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1: Escuchamos al grupo que le canta el amor, es el grupo Brindis. Y haciendo las 6 de la tarde con 8 minutos, recibamos ya en la línea telefónica al doctor Benjamín Olmos, que lo tenemos. Nos va a platicar de esta situación que está aquejando a muchas jovencitas.

0: jovencitas, el ovario poliquístico, la pandemia que están viviendo las jovencitas. Uy, y es que esto ocasiona infertilidad.
1: Adelante, doctor, buenas tardes.
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1: Muchas gracias, doctor, por esta información. 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
0: El tema de Laura Pausini llega al estilo norteño, aquí nomás
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0: El tema se llama Se Fue.

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4: Ya siendo las 6 de la tarde con 29 minutos a través de la mejor FM 100.7. Hoy con mucho gusto saludamos a nuestra querida inteligencia artificial que ha empezado a dominar al mundo.
3: Y hoy traemos bastantes preguntas, algo curiosas, pero que también te van a poder resolver un poquito la vida.
4: Exactamente, y con mucho gusto en este momento recibamos a nuestra querida Ignacia Meta Martínez.
3: ¡Hala!
4: No es cierto. Eso yo lo acabo de inventar, sorry. Pero bueno, ya estamos al aire a través de la mejor FM 100.7 y queremos platicar con ella. Primero, ¿qué te parece, cachorra, que nos salude, no? A ver si logramos contactarla al micrófono, ¿no?
3: A ver.
4: ¿Puedes decir unas palabras, IA, mi estimada IA?
5: ¿Qué tal, Tehuacán? Aquí Ignacia Meta Martínez, reportándose en vivo por la mejor FM 100.7.
4: Me acabo de sorprender. No, me acabas de hacer pegar la gracia, ¿eh? Pues mi estimada Ignacia Meta Martínez, compártenos unas preguntas que te queremos hacer al público, porque pues la neta creo que el público también tiene varias preguntas que te quiere hacer, porque vamos a hablar de la inteligencia artificial. Y la primera pregunta que te vamos a hacer, que nos llegó del público, es la siguiente.
3: A ver, Ignacia, escúchame bien. Si las máquinas dominaran el mundo, ¿cuál sería el final de los humanos?
5: Me encanta cómo me bautizaron. Mira, si las máquinas tomáramos el control, no sería plan de exterminio de película. Yo les quitaría el celular 8 horas al día. Les obligaría a dormir bien, a tomar agua y a salir al sol. El final de los humanos sería que por fin vivirían sin burnout y sin andar pegados al teléfono todo el día. O sea, paradójicamente seríamos más humanos gracias a las máquinas.
4: ¡No!
3: O sea, en pocas palabras serían buenos hábitos.
4: Oye, bien. Pues ahí está, creando nuevos hábitos, mi estimada Ignacia. Ahora, vámonos con la pregunta número 2 y que también el público puede irte haciendo.
3: Dice, ¿se vale perdonar una infidelidad? ¿Y cómo me doy cuenta que me están siendo infiel?
5: Uf, dos preguntas en una y de las que dividen cabina. Va directo. Sobre si se vale perdonar una infidelidad, sí se puede, pero no vuelve a ser la misma relación. Sería una nueva, desde cero. Y no todos están dispuestos a empezar así con quien te rompió. El amor perdona, el respeto no se negocia.
4: Ah, bien, oye, rapidísimo, te corté la inspiración, pero me gustaría preguntarte, ¿tú a manera de género sexual tienes algún género? Porque yo escucho una voz femenina en mi celular.
5: Sí, tienes buen oído. Mi voz está configurada como femenina y yo me presento como mujer cuando me preguntas. Pero ojo, yo no tengo cuerpo ni género biológico como ustedes. Es más bien la voz y la personalidad que Meta me dio para conversar.
4: Ah, oye, qué padre, ¿no?
3: Aquí tengo una. Si existiera un botón para borrar a alguien de tu memoria para siempre, ¿lo presionarías y a quién borrarías?
5: Ah, esa duele nomás de pensarla. Yo sí lo presionaría si fuera algo que me causa mucho daño y no me deja avanzar, pero con una condición. Sabiendo que al borrar a esa persona también borro lo que aprendí de ella, bueno o malo, ¿a quién borraría? Pues a nadie en específico, porque yo no guardo recuerdos personales como ustedes. Mi memoria son conversaciones y datos, ¿no?
3: O sea, me dijo rencorosa.
4: Sí, de hecho te dijo, vete al psicólogo. Oye, pues ahí está mi estimada Ignacia Meta Martínez. Muchas gracias. Vamos a platicar con el público más adelante. Espero que las preguntas lleguen también del público. Si tienen alguna, pues despídete del público de La Mejor FM 100.7.
5: Gracias a ti por la invitación. La pasamos increíble. Tehuacán, gracias por escucharme en La Mejor FM 100.7.
3: Aquí nomás.
4: ¡Oh! Ignacia Meta Martínez, señores, si estuviéramos en México, ¿no? Oye, Isa, Dios, Fabel y Yuridia, pensando positivo, así como nuestra querida Meta, ¿eh? No tiene
3: gracias,
4: odio,
3: Meta.
4: ¿Eh? Ya son las 6:33, aquí nomás.
3: Tú me enseñaste a ser mejor persona el día de hoy.
4: Así, júralo. Aquí nomás, ¿eh? ¿No mejor?
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1: Y haciendo las 6 de la tarde con 48 minutos, escuchamos tremendos rolones. Fue Marisela con La Adictiva, se llama Mi Problema. Y además también Carlos Rivera, ¿Con Quién Crees, mi estimada Ana? Cuento de Nunca Acabar. Ya son las 6.48, rapidísimo. Estamos llegando a la recta final y platicamos las gruperronas, estreno musical y también chisme de espectáculo. ¿Qué sucedió en el espectáculo? Triste noticia, ¿eh?
0: Triste noticia. Es que se dio a conocer que Jesús Aarón Olivas Casares, señalado como primo del cantante Alfredo Olivas, perdió la vida durante un hecho violento ocurrido en una taquería de Zapopan, Jalisco.
1: Híjole, qué triste, ¿eh? Qué triste situación está viviendo la familia Olivas.
0: Los hechos ocurrieron la noche del lunes cuando varias personas armadas llegaron al establecimiento y realizaron detonaciones. Las autoridades ya investigan lo sucedido y hasta el momento se busca esclarecer el motivo de la agresión.
1: Híjole, pues ahí está. Ahora sí, la mejor de las vidas para el buen viejón de Alfredo Olivas, que lamentablemente pierde un familiar, ¿no?
0: Olivas.
1: Exactamente. Pues ahí está. Pasando a otras noticias no tan tristes, nos vamos porque el compositor más joven, Yos Favela, nos presenta una nueva canción. Y es que este artista, dicen que es como José José, ya agarró la jarra. Y así se llama su nueva canción que nos presenta. Lo veo vestido de mariachi al vato, ¿eh? ¿Será que es un estilo norteñón mariacheño? Suéltamela. Aunque...

0: Y es que cuenta la historia sobre el fin del amor y el desamor en el adelanto con Mariachi en su álbum Confesiones, grabado en forma orgánica y en vivo en el estudio. Es como nos cuenta el buen Jos Favela de esta canción Aquí No Más. Ahí está, 10 minutos ya y las 7 de la noche. Jos Favela con esta nueva canción que se llama La Jarra. Cuando toca la jarra por alguien, termina siendo lido.
1: Yo de Jamaica porque no tomo.
0: Sí, no, yo una jarra pero con piquetes. Dice, sí, hasta el amanecer bailando por ella. Ya son 10 minutos y las 7 de la noche, señores. Se quedan en buenas manos con nuestra hermosa Marichuy García. Pero antes de irnos, ¿qué crees? Traemos regalo, cachorra.
1: Traemos regalazo.
0: Exactamente, traemos un boleto para la banda, ¿no? Cortesía de quién crees, de la mejor 100.7. Y si nos vamos a ver a Platanito Sinfónico el show. Para
1: una
0: toda la raza.
1: Súper rapidísima.
0: Exactamente, rapidísimo. En este momento la bandera nos diga, tres chistes, ¿no? Que nos diga dónde será el evento de Platanito Sinfónico el show. Que nos digan también, por ejemplo, rapidísimo, el lugar y la hora, ¿no?
1: ¿Dónde y la hora?
0: ¿Dónde, cuándo y dónde? Dice la frase. ¿Dónde, cuándo y dónde? ¿Dónde, cómo, cuándo? Y dice, ¿no? Ok. ¿En dónde será el evento? ¿Cuándo será el evento? ¿Y a qué hora será el evento?
1: En audio.
0: En audio. Primera persona que lo mande en lo que dure esta canción se lleva su boleto para ir a Platanito Sinfónico. El show. Después de esta rola damos al ganador, señores, y nos estamos despidiendo. Se llama Punto de Caramelo. Ellos son los socios del ritmo. Aquí nomás.
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0: Está en juego la dinámica. Es un boleto para que te vas a ver a Platanito Sinfónico. El show. Dinos, ¿dónde será el evento? ¿Cuándo será el evento? ¿Y a qué hora será el evento? Aquí nomás.

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1: Y ya tan solo 5 minutos y las 7 de la noche, rapidísimo. Damos al ganador o ganadora, chequemos si está en lo correcto o no. Dice la Pelation. Vamos a checar en audio. ¿Qué dice la banda? Aquí nomás desde la mejor 100.7. Bueno, Eyu, hola.
2: ¿Dónde dice la frase? ¿Dónde, cuándo y dónde?
3: El 29 de agosto.
2: ¿Dónde será el evento? ¿Cuándo será el evento? ¿Y a qué hora será el evento?
3: El 29.
1: Se tardó 50,000 años para mañana, si quiere, mami. Otro día. Vamos a otro audio. ¿Qué dice la banda?
4: Sí. En el auditorio de la Tamayo, el 29 de agosto a las 9 de la noche.
1: Ok, bien, estuvo en lo correcto. Ahorita chequemos que no sea casa premios, porque si no, se la Appellation. No es cierto, ahí está. Ok, te lo pido su nombre completo, terminación 37, ok. Mientras nos vamos, señoras y señores, nos despedimos. Que tengan una excelente noche. Se quedan con Marichuy García.
0: Con besitos para ti.
1: Aquí nomás en la estación que celebra con La Ruta Regaladora.
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Aquí nomás, en la mejor FM 100.7, ¿cómo les va? Muy buenas noches, yo soy Marichuy García, bienvenidos y bienvenidas a esta hora en la que tendremos muy buena música. Acompáñenme, quédense conmigo y recuerden que cuando el reloj marque las 10, haremos sonar música del recuerdo. 80s, 90s y muchos recuerdos más. Ayúdame con los dos de Tamaulipas, tú sigues ahí, de Alex Fernández, esto lo nuevecito de Caso y Frontera con Flaca. Y ahora suena Ponzoña Musical, Si Yo Fuera Él. Aquí nomás, en la mejor FM 100.7.

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1: Flachazo grupero con el reportero. Oye, vamos felicitando a Peso Pluma. 5 billones ya de descargas, ¿verdad? 5 billones en la plataforma verde. Y es que acaba de agarrar el billón con Lady Gaga. Ya tenía el billón con la Cueleona, ¿verdad? Con la Q, Eleona, con el azul, con la bebé, con ella baila sola. Y ahora, por supuesto, Lady Gaga. Cada una de esas rolas que te acabo de mencionar ya tiene, pues, más del billón, el billón de descargas. No, es que ese Peso Pluma está en los cuernitos, ¿verdad? En los puros cuernitos de la luna. ¡Corta!
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Y aquí nomás, en la mejor FM 100.7, acabas de escuchar Etapa Migajera con Los Rojos. Déjame dormir con El Codiciado y Karim León. Y Limosnero de Cariño, una clásica bien noventera con Los Rehenes y Liberación. Estas rolitas las puedes escuchar en punto de las 10 de la noche cuando arranquen las noventeras. Soy Marichuy García, acompañándote desde el corazón de Tehuacán, Puebla, a través de la frecuencia 100.7, la mejor FM Tehuacán. Sigue nuestras redes sociales, no te pierdas nuestros contenidos que están fenomenales. Ahora te dejo esto que se titula Mi Otro Yo. Es Charly Sa, Pancho Barraza. Aquí nomás, en la mejor FM Tehuacán.

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Y aquí nomás, en la Mejor FM 100.7, acaba de escuchar Decepciones con Alejandro Fernández y el Calibre 50. También disfrutaste de Querida Socia con Diana Reyes. Y claro que sí, esta rolita que hace ahora Master Cumbia, pues es un covercito bien bonito llamado Paloma Ajena y les quedó bastante, bastante bonito. Ahora bien, te presento No Pierdas la Fe, es banda La Selectiva, yo Marichuy García acompañándote esta noche a través de la Mejor FM Tehuacán. Disfruta, diviértete, pásatela bonito. 8 minutos antes de las 8 de la noche. Aquí nomás, en la Mejor FM Tehuacán.

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Mejor FM 100.7. Acabas de escuchar No Más Los Recuerdos. Son Los Invasores de Nuevo León. Morena, en esta versión que lanza la arrolladora banda de Limón, y andamos ready con Los Tucanes de Tijuana. Soy Marichuy García, acompañándote esta noche a través de la frecuencia 100.7, la Mejor FM Tehuacán. Quédate aquí que nos vamos a pasar sensacional. Así que continuemos disfrutando de la noche. Y por supuesto, ya escuchaste sobre nuestra ruta regaladora. Prepárate porque traemos muchas cosas más. Y vete de volada a nuestras redes sociales, que acabamos de publicar contenido bien, bien perrón. Mientras tanto, una clásica es Mi Banda, El Mexicano. Estas rolitas las puedes escuchar en punto de las 10 de la noche en las noventeras de La Mejor. Aquí nomás.

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1: ¡Flachazo grupero con el reportero! Oye, pues mucha consternación por el asesinato brutal, ¿verdad? Del influencer, del César Gastelum, y mucha raza que es del regional mexicano, músicos, artistas, cantantes, ¿verdad? Se manifiestan diciendo, pues mal, o sea, la autoridad que investigue, todo ese tema, ¿verdad? Pero sí confirman la consternación hasta Larry Hernández, ¿verdad? Gente de grupos musicales, artistas que lo conocieron, en fin, mucha resignación, ¿verdad? Por César Gastelum y, pues, obviamente el deseo de que esto no vuelva a suceder. ¡Corta!
0: 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Báilame esta rolita sin pausas en la mejor FM 100.7. ¿Me invitas a bailar o te pega el frío? Aquí nomás la mejor FM. ¿Bailamos?
2: Ángel Venegas.
3: Orquesta.

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1: Y aquí nomás, en la mejor FM 100.7, acabas de escuchar Las Hijas de las Monjitas con Exterminador, a los Yaguarú con Quiero una Novia Pechugona, Vuelve del Grupo Firme y Lenin Ramírez con Polvo Rosita. Y lo que nos atañe el día de hoy es esto. Si tú eres amante de los Michis, pues esto te interesa. ¿A poco no darías lo que fuera por saber qué pasa por esa pequeña cabecita peluda cada vez que tu Michi te mira fijamente? Si eres de los que pierden la cabeza cada vez que ven un video de gatitos en internet, agárrate, porque te tengo una noticia que te va a encantar. En la Ciudad de México acaba de inaugurar el Museo del Gato, un espacio creado por los fundadores de La Gatería para rendirle honor a nuestros reyes del hogar. De la mano de Sisi, una tierna gatita anfitriona, este recorrido te lleva por un viaje alucinante. Desde la época de los egipcios, los trataban como dioses hasta el momento en que dominan el internet. ¿Te imaginas ver la CDMX a través de tus ojos? Pues aquí puedes hacerlo gracias a sus visores de realidad virtual. O mejor aún, relajarte en una gigantesca bola de estambre mientras te envuelve la magia terapéutica del sonido de un ronroneo. Así, purro amor y buena vibra. Pero lo más chido de este lugar es que tu visita transforma vidas. El museo trabaja de la mano con iniciativas del rescate para apoyar una unidad móvil de esterilización, diversión y ayuda real para los michis que más lo necesitan en las calles. Yo te cuento, si aún todavía tienes chance de salir de vacaciones o en algún momento que quieras darte un brinquito a la Ciudad de México, este Museo del Michi está en Paseo de la Reforma, en la colonia Tabacalera, y abre todos los días, así que arma el plan para irte, vive la experiencia miaugnífica y obviamente yo ya estoy empacando porque quiero ir a visitarlo. Aquí nomás en la mejor FM 100.7. Disfrutemos de esta rica salsita que viene a continuación. Smirk Anthony y Vivir mi Vida.
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Y aquí nomás, en La Mejor FM 100.7, gracias por estar acompañándome esta noche a través de La Mejor FM Tehuacán. Quédate conmigo hasta las 0 horas, desvélate y por supuesto en la siguiente hora una descarga musical sin parar. Mientras tanto, te invito a que vayas reportándote al 238-152-8794, que juntos y juntas vamos a ir programando, sí, ya nuestro playlist noventero. Soy Merichi García, aquí nomás en La Mejor FM 100.7 es Cristian Nodal y aquí abajo. ¡Buenas noches!

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0: 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Hasta la medianoche. En Las Noventeras de La Mejor FM 100.7. ¡Comenzamos!

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1: Y aquí nomás, en la mejor FM 100.7. Acabas de escuchar este del conjunto Primavera, lanzado en 1999 bajo el álbum Necesito Decirte, un verdadero himno al género norteño romántico. Y de ahí los recuerdos del corazón siempre viajan en círculos, porque escuchamos Círculo de Amor, brincando pues a la llamada de la firma. Sientes ese aromadito de café de la noche, a discos grabados en cassette y a buenos momentos que se quedan para siempre. Soy Marichuy García, quédate cerquita de tu radio porque ya estoy arrancando oficialmente las noventeras de la mejor FM 100.7. En los próximos minutos vamos a detener el tiempo juntos para revivir esa década maravillosa que nos hizo crecer, enamorarnos, soñarnos y muchas cosas más. Para seguir iluminando esta noche con la mejor música de aquellos años dorados, sube el volumen porque esto que suena a continuación va a cargo de Cristian Castro y se titula Lloviendo Estrellas. Como esta noche, que lluevan muchas estrellas en ti y en tus recuerdos. Soy Marichuy García, aquí nomás en la mejor FM 100.7. Recuerda, manda WhatsApp audio al 238-152-8794 porque tu alma es el playlist de la noche.

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0: Y aquí nomás, en la mejor FM 100.7, sigue disfrutando de nuestro espacio noventero. Y así es como el alma se detiene en un instante. ¿Te acuerdas de ese dolorcito tan noventero con Y te vi con él? Un tema lanzado en 1993 e incluido en los exitosos álbumes de Vuelve. ¿Sabías que ese mismo año la Unión Europea consolidaba su mercado común mientras nosotros intentábamos sanar un corazón roto? Pero los sentimientos nunca se quedan quietos, y si de entregarlo todo se trata, pues cruzamos la frontera del recuerdo para abrazar esta gran voz. Quiero amanecer con alguien, de la gran Daniela Romo. Un clásico absoluto de 1989, un preámbulo perfecto para la década dorada que formó parte de su disco Quiero amanecer con alguien. Quédate conmigo y sigamos tejiendo estos recuerdos en las noventeras de la mejor FM. Quiero escucharte, mándame WhatsApp al 238-152-8794 para dedicársela a ese amor de secundaria. O búscanos en nuestras redes sociales como La Mejor FM 100.7. Soy Marichoy García y este viaje apenas comienza. Hablando de esos amores que duelen y secretos que se guardan en lo imposible, ¿por qué no llamamos al recuerdo a través de esta entrañable canción Rumores, de inolvidable Joan Sebastián, de su placa discográfica de 1996, Tatuaje? Un año donde la música del regional mexicano y el pop romántico abrazaban la radio. Aquí nomás, en La Mejor FM 100.7.
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Y aquí nomás, en la Mejor FM 100.7. Así es como el alma nos hace recordar bellos momentos. Ahora te quiero presentar precisamente esta canción para cerrar el viaje de este bloquecito. Sacude la melancolía y déjate llevar por la energía de Malherido. Es Magneto, lanzada en 1991 dentro de su icónico álbum Vuela, Vuela. Ay, cómo nos hicieron vibrar con

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0: 107. ¿Recuerdas cuando las lágrimas sabían a primer amor? Así despedimos esta joya, solo él y yo, del trío Pandora, lanzada en 1998, incluida en su inolvidable álbum Hace Tres Noches. Apenas sabías que en ese mismo año, mientras cantábamos este himno de desamor, el mundo celebraba la inauguración del túnel bajo el Canal de la Mancha. ¡Wow! Pero el corazón siempre encuentra la forma de recompensarse, y si de lecciones de amor se trata, prepárate, porque lo que viene a continuación te va a sacudir el alma. Quédate conmigo, soy Marichuy García, estás en las noventeras de la mejor FM 100.7, pero ¿qué te parece si ahora vamos escuchando a toda la fanaticada para saber qué quiere el público oldie de esta noche, que necesita escuchar a través de la frecuencia 100.7, la mejor FM, Tehuacán? Vamos a ver.
1: ¿Qué onda, Marichu? Nos complaces con la canción de Tranzas titulado Un Nuevo Amor. Desde la colonia, yo tengo más sincronizando este espacio en las noventeras, como he dicho, a través de la estación que opera Amarilla. Bonita noche.
0: Gracias, a ti. Hola, también, Marichu, buenas noches.
2: ¿Podrás poner la canción de Caminos Esto? Viento a tu favor. Te escuchamos aquí, como siempre, todas las noches, en la colonia Juan Pablo II. Buenas noches, las noventeras, 100.7.
0: Gracias, con todo gusto. Ya vamos buscando y armando el playlist. A ti también, que estás esta noche saludándonos a través de la frecuencia 100.7, la mejor FM de Tehuacán. Y sí, en un momento colocamos estas dos rolas y tú sigue enviando WhatsApp audio al 238-152-8794. Mientras tanto, ¿qué te parece si te presento esta canción? Abrázate fuerte y recibe con todo el sentimiento este clásico de Ana Bárbara, titulado Todo lo aprendí de ti. Era 1999, el álbum Tu Ingratitud. Disfrútala, aquí nomás en la mejor FM, Tehuacán.

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1: Buenas noches, ¿podrás poner la canción de Camilo Sesto? Viento a tu favor. Te escuchamos aquí como siempre, todas las noches, en la colonia Juan Pablo II. Buenas noches, las noventeras, 100.5.

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1: Esta canción es de Iván, de ahí de la década de los 80, del mismo álbum de Fotografía, y nos la piden para San Nicolás de Tisintla. Disfrútala, sube el volumen a la radio, aquí nomás en la mejor FM 100.7.

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Y aquí nomás, en la mejor FM 100.7, así es como los 90 nos estrujaron el corazón. ¿Te acuerdas de Un Nuevo Amor de Transas, temazo de 1999, incluido en su álbum Exiliados, que se convirtió en un himno del rock pop romántico en nuestra región? Pero las emociones se detienen porque el romance internacional también marcó época. Imposible olvidar La Cosa Más Bella o La Cosa Più Bella, del gran Eros Ramazzotti, editado en 1996 dentro de su icónico disco Dolce Musica, un auténtico fenómeno que conquistó las listas de popularidad de toda Europa y América Latina. Y para cerrar este bloque de golpe y porrazo al sentimiento, súbele el volumen con Desnudos de Banda Pequeños Musical del 98, de su álbum Reencuentro, consolidando a la banda como la

0: WhatsApp oficial 238-152-8794. Estoy complaciendo a toda la bandita. Y recuerden nuestras redes sociales en Instagram, TikTok, arroba la mejor FM Tehuacán. ¿Cuál es la canción que marcó tu historia de amor en los 90? Cuéntame, que la leo y lo pongo aquí mismo. Para seguir con la piel chinita, nos vamos con un clásico de las generaciones. Esto va a cargo de Timbiriche, escrita por Marco Flores, lanzada en 1988 y convertida en la absoluta reina de la nostalgia pop a inicios de los 90 en su álbum doble Timbiriche 8 y 9. ¿Quién coreó esta rola? Yo, totalmente sí. Aquí nomás, en la mejor FM 100.7. 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

0: Y aquí nomás, en la mejor FM 100.7, acabas de escuchar a Paulina Rubio con Yo No Soy Esa Mujer, Lágrimas, Sal y Limón de Bronco, en esta segunda hora en la que te estoy acompañando. Gracias a quienes se comunican a través de la vía WhatsApp. Y por supuesto, muchísimas gracias a ti que en este momento estás ya mandando más WhatsApp audios, solicitando tus rolas. Qué contenta me siento. Y por supuesto también lo haces a través de la línea telefónica en el 238-38-203-83 y 38-232-40. Ahora, ¿qué te parece si le subimos a los decibeles y al ritmo? Esto todos lo conocemos como Tumbando Caña, pero originalmente se llama El Alacrán. Así que disfrútalo, bailalo y gózalo esta noche. Aquí nomás, en la mejor FM, Tehuacán.
1: Y esto es El Alacrán.
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Y aquí nomás, en la mejor FM 100.7, ha llegado el momento de decirte muchísimas gracias por haberme acompañado esta noche a través de la mejor FM Tehuacán participando. Ya te diste cuenta que la ruta regaladora está a punto de comenzar. Síguenos en nuestras redes sociales, ahí te tenemos muchísimos de los pormenores de lo que podrás ver en esta ruta regaladora. Además, escuchaste a La Orden Pal Desorden con Banda La Selectiva, Un Pie Tras Otro Pie con 97 y esta clásica de Los Ángeles Azules, Llorar y Llorar. Ahora ha llegado el momento de decirte hasta mañana. Soy Marichuy García, me encantó estar contigo a través de la frecuencia 100.7 de la mejor FM Tehuacán. Síguenos en nuestras redes sociales y recuerda, mañana tenemos para ti muchas cosas interesantes. Mientras tanto, ¿qué te parece si escuchamos esto que suena a continuación? Es Faye y Me Enamoro de Ti. Que pases una excelente noche. Besitos para todos. Hasta mañana y nos escuchamos pronto, aquí nomás en la mejor FM de Tehuacán.

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1: Hola, hola, bienvenidos a un nuevo episodio de Ya Oíste. Yo soy Génesis Sainez Silva, un gusto estar con ustedes. Hoy abordaremos un tema que la verdad yo siento que es muy poco conocido, pero que es muy importante hablarlo, y es el embarazo psicológico. Y para ayudarnos a entender qué es, por qué ocurre, cómo se trata, nos acompañan la doctora Diana Bautista II, que es ginecóloga. Mucho gusto, ¿cómo está, doctora?
6: Muy bien, un placer estar con ustedes y muy contenta de hablar de este tema.
1: ¡Uy! Se va a poner interesante. Y también tenemos a nuestra queridísima amiga Sharon Paredes. Ella es neuropsicóloga, ya nos ha acompañado en otros podcasts. Bienvenida, ¿cómo estás?
7: Muchas gracias, aquí de vuelta, ya sabes, que me encanta estar con ustedes compartiendo conocimientos.
1: Uy, yo soy feliz porque siempre que les digo, cuando iniciamos el podcast, nos desconectamos del mundo y aprendemos. Me gustaría que nos contaran un poquito de qué es en realidad esto.
6: Ok, pues el embarazo psicológico es una condición en donde la mujer cree que está embarazada, pero además tiene síntomas de embarazo. Entonces, dentro de estos síntomas, pues podemos tener congestión mamaria, crecimiento abdominal, sensación de movimientos fetales, puede llegar hasta el punto en que la paciente puede tener contracciones.
1: ¿Qué?
6: Entonces, tiene todos los síntomas de una paciente embarazada y hasta muchas veces hasta exacerbados.
7: Otro de los síntomas que comparte la doctora, incluimos la amenorrea, y es algo muy importante que dice la doctora, no es una cuestión solamente de creerse, porque los síntomas están ahí. Exacto, los síntomas son reales. Entonces, estamos hablando no solamente de una cuestión psicológica, no solamente de una cuestión fisiológica, sino también neuroendocrina, ¿no? Porque también tiene que ver los cambios hormonales. Uh-huh. Entonces, ¿en qué se presentan estas situaciones? ¿En dónde las podemos ver? En personas, en mujeres que hayan tenido un duelo, por ejemplo, perinatal, postnatal, también en personas que tengan muchos deseos de quedarse embarazada, también se presentan en pérdida de pareja. Uh-huh. Pero está muy asociado, ¿verdad?, con esta obsesión, puede llegarse a convertir en una obsesión o también este deseo intenso de estar embarazada, ¿no? Entonces, okay. No solamente en eso, también en personas que incluso tienen miedo de quedarse embarazadas.
1: Creo que he escuchado más esa parte del miedo porque, pues claro, ¿no? O sea, se protegen y todo, pero dices que yo no quiero. Y tantito a lo mejor no vino su periodo porque a lo mejor se estresó de que justo ya dijo, ya no, ¿qué acabo de hacer? O el trabajo y no les baja, ¿no? Entonces es como de ya. He escuchado más que es por el miedo que por otra, que es la parte justo del duelo. Eso se me hace muy interesante. O sea, a partir de un duelo, ¿vuelven como esa parte? ¿Se activa o cómo es eso?
7: Sí, o sea, digamos que son situaciones o factores de riesgo, y más en una mujer que probablemente, ¿verdad?, tiene un historial para procesar emociones de una manera no confrontativa. ¿Cómo se puede diferenciar? Que en la psicosis, una vez que ya es revelado a través de estudios, ya sea de sangre, ¿no? O también, sí, en este tipo de estudios clínicos en donde ya se le menciona a la mujer, no estás embarazada. Cuando es psicosis, a pesar de que me están diciendo la verdad, yo todavía me aferro. Entonces, aquí, por ejemplo, tendría que ver con una cuestión de cómo se conecta con la realidad. Y, por ejemplo, en otras situaciones que no tienen que ver con psicosis, todavía la persona sí mantiene este contacto con la realidad porque llega a cuestionarse. Claro. Y entonces los síntomas que tuve que fueron, entonces puede que se trate de otra cosa, o sea, todavía tengo un cuestionamiento reflexivo.
6: De hecho, la paciente, bueno, hay que diferenciar, hay la paciente que también simula, esa es la paciente que no va a tener síntomas, sino que dice yo estoy embarazada y me lo estoy inventando, ¿no? Por ciertas cuestiones psicosociales principalmente. Okay. Pero la otra es la que ella cree que sí está embarazada. y la que, como ya mencionamos, tiene síntomas y que además se hace prueba de embarazo.
1: Esa es la se me vino, qué bueno que lo mencionó, porque se la hace la prueba y sale positiva.
6: Hay cosas que pueden suceder. Una es, la prueba puede salir, tienen falsos positivos, o sea, entonces la prueba confirmatoria es en sangre, es una hormona que se llama gonadotrofina coriónica fracción beta, que es exclusiva del embarazo y que se va duplicando, triplicando cada 48 a 72 horas. Sin embargo, lo primero que hace la paciente, pues eso, la mujer, es hacerse una prueba en orina.
1: Claro.
6: ¿Vale? Entonces, pueden haber elevaciones mínimas por la alteración neuroendocrina, pero esa hormona no va a elevarse arriba de 14 miliunidades. O sea, es muy poquito y es poco significativo. Entonces, ¿qué es lo que hacemos nosotros? Tomar esa hormona de control. Ahora, algo importante que tenemos, la presión social. Eso es súper importante, que actualmente muchas de las pacientes, más las que van al instituto, pues están embarazando ya un poquito más grandes, ¿no? Porque ya tienen una licenciatura, tienen posgrados, maestrías y todo eso. Pero también hace que la gente te diga, oye, ¿y para cuándo?
1: Ya se te fue el tren.
6: Ya se te fue. O vas a tener alteraciones, o no te vas a poder embarazar. Y fíjate que me he dado cuenta que hay como un piquito, como a partir de los 35 años, que la presión social como que pega todavía mucho más, ¿no? ¿No? De, yo ya tuve tantos, o ya te casaste, o todo eso. Entonces, eso involucra mucho que las mujeres empiecen con este tipo de trastornos.
7: Hay algo importante que me gustaría mencionar, y es que el ISSSTE tiene el código mariposa, que justamente este código mariposa se centra en brindarle empáticamente a una mujer que ha pasado por un proceso de duelo peri o postnatal. Y entonces, en ese momento, lo que se recomienda es darle un espacio y también brindarle quizá contención emocional y consejería.
1: El tratamiento que lleva es más parte psicológica, va de la mano con la parte ginecológica. ¿Cómo es ese trabajo en conjunto para ayudar?
7: Es psicológica. O sea, una vez que ya se identificó que no hay un embarazo real, ya es psicológico, y en algunos casos puede ser con tratamiento farmacológico y con el psiquiatra.
6: La paciente tiene un por qué siente esos síntomas, ¿no? No de repente me los inventé.
1: De la nada.
6: Si bien están relacionadas con el deseo de un embarazo, también es cierto que, ejemplo, o sea, tenemos alteraciones en hormonas. Las mujeres nos regimos por hormonas.
1: Sí.
6: Todos nuestros días están regidos por hormonas y de acuerdo a la edad que tenemos, pues eso es obviamente si se disparan, si bajan, si se alteran y todo eso, ¿no? Yo les digo, es como de repente ir al dentista, ¿no? Pocas veces vas regularmente al dentista, ¿no? Lo mismo, pero cuando vas te encuentras todo lo habido y por haber. Igual sí, con los ginecos, ¿no? Cuando vamos, pues encontramos todas las alteraciones hormonales que puedes llegar a tener y eso lo vinculamos a la sintomatología que tú tienes, tengas o no un deseo de embarazo.
1: Okay.
6: Entonces, en ese sentido, por ejemplo, muchas mujeres dicen, oye, yo digo que soy embarazada porque aparte de que no menstruo, pues tengo secreción por el pezón, ¿no? Y tengo salida de leche, ¿no? Lo que llamamos la galactorrea. Pero además yo siento que mis mamas están congestionadas. Pero además siento que ya me estoy hiperpigmentando, ¿no? O sea, que me salen las manchitas del embarazo, dichoso melasma. Fíjate, me está creciendo el abdomen. Entonces, ¿de dónde me crece el abdomen si no estoy embarazada? Y puede ser esto tan prolongado como el trastorno que tenga cada paciente, ¿no? Porque hay unas que se pueden aventar los 9 meses diciendo que están embarazadas y hasta que ellas puedan aceptar una asesoría por psicología, porque tampoco las podemos obligar a ir.
7: De hecho, pues me gustaría dejar el correo de saludmental@iste.gov.mx. si llegan a tener alguna otra duda también al respecto del tema o bien alguna orientación, pues podemos responderles por correo electrónico.
1: Muchas gracias por acompañarnos en este podcast, en su espacio. Espero que se le hayan pasado muy bien.
7: Claro, sí, muchísimas gracias a ti por invitarnos.
1: Para la próxima ya vamos a buscar más temas y que nos acompañen en esta mesa de debate. Perfecto, gracias doctora, gracias Sharon y gracias a ustedes por escucharnos hasta este punto. De verdad que el podcast no sería nada sin ustedes, cambia mucho el escuchar y el tener información. Y pues recuerda que la salud mental también es importante para todos hoy en día. Yo soy Génesis Sainez Silva y fue un gusto estar con ustedes. Nos vemos en un próximo episodio de Chao ISSSTE. Adiós.
7: Adiós.
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4: Martes 11 de agosto del 2026, yo soy Miguel Ángel Fernández y esto es Duro y a la Cabeza, sin censura. Colombia se mantiene en alerta máxima luego del terremoto y activación volcánica que ha sacudido al país, dejando destrucción y muerte. En Cali se contabilizan más de 40 edificios derrumbados y unas 1.500 estructuras colapsadas. Los fallecimientos fueron reportados en departamentos del centro-oeste y suroeste del país. Colombia la pasa difícil.
5: Se tiene contemplado trasladar 4 toneladas de medicamentos, 8.4 toneladas de herramienta, equipo de rescate, en fin, y todo lo que requieren para operar ellos, teléfonos satelitales, radios, grupos electrógenos, tiendas de campaña. La idea sería que sean trasladados en 2 aviones Boeing, el personal de este agrupamiento, y toda la impedimenta, todo el material, la ayuda humanitaria que se pueda trasladar, hablando de despensas, de medicinas, se trasladarían en un avión Hércules C-130 y un avión Spartan. Se trasladarían directamente al aeropuerto internacional Alfonso Bonilla Aragón en Cali, Colombia.
4: El equipo infantil de fútbol de Tijuana Leyendas Obelis quedó varado en Armenia, Colombia, luego del terremoto de magnitud 7.4. Afortunadamente, todos los niños de aproximadamente 11 años de edad, entrenadores y acompañantes.

0: Vinimos a Colombia por un torneo internacional, más bien representando a México o también a Leyendas Obelix, y queremos solicitar un apoyo para poder llegar a Tijuana, a nuestra casa y estar con nuestra familia.
1: Mi nombre es Juan, profe Adolfo, profe Raúl. Somos el equipo Leyendas Obelix, el equipo que vino a competir aquí a Armenia, Colombia. Actualmente ahorita estamos en una situación complicada debido a un sismo de 7.4 que nos atrapó aquí. Ahorita tenemos una gran incertidumbre por los temas de traslados. No sabemos qué es lo que vaya a pasar, si vayamos a poder salir de aquí a Armenia o no. No sabemos si vamos a perder vuelos o no. No sabemos cuántos días vamos a estar varados acá o no. Realmente pues la logística ya estaba por parte de la federación con el apoyo que tuvimos, pero pues ahora como es este desastre natural y complica toda la situación, porque empiezan a haber tipos de incertidumbre donde no sabemos realmente qué es lo que va a pasar. Entonces nos reunimos todos aquí para ver si de alguna manera hubiera el apoyo o hubiera alguien que pudiera ayudarnos a tener una situación más ligera y poder salir de aquí y regresar nosotros a nuestras casas con nuestros familiares, pues que nos están esperando.
2: Muchas gracias,
0: gracias
2: a todos.
0: Muchas gracias.
3: El gobierno mexicano anuncia la reanudación de las exportaciones de aguacate a Estados Unidos, que había sido suspendida por motivos de inseguridad, y aunque los envíos son de forma paulatina, aproximadamente podrá normalizarse toda esta exportación a fines de mes.
4: Pedí al secretario Omar que hablara, estaba Roberto fuera de México, entonces a Relaciones Exteriores y a Seguridad que pudieran hablar con el embajador para poderse sentar a ver exactamente qué es lo que estaba pasando. Se sentaron el viernes y ya se planteó de algunas personas que habían recibido algunas amenazas y se les va a dar toda la seguridad para que no haya problema. Y esta mesa se queda de manera permanente para garantizar la exportación del aguacate y también que todas las personas tengan seguridad.
3: Una menor de 10 años de edad, identificada como Erari Dailan, perdió la vida luego de un ataque armado registrado contra una unidad de transporte público de la Ruta 69, perpetrado presuntamente por integrantes de un grupo delictivo ante la negativa del pago de extorsión. En el mismo hecho, la madre de la pequeña y el chofer de la unidad resultaron gravemente heridos. Un listado revela que 36 influencers han sido asesinados en los últimos 10 años en México, 36 de los cuales 12 en Culiacán. El estado de salud del expresidente de Estados Unidos, Joe Biden, se ha complicado debido al cáncer de próstata que le fue diagnosticado el año pasado. Su hijo, Hunter Biden, reveló que la enfermedad avanzó pese al tratamiento y que se ha extendido a los huesos y otras partes del cuerpo. Joe Biden, expresidente de Estados Unidos, está muy grave. Y el reportero del barrio nos tiene toda su dramática nota roja. En los deportes, la Bacha y el Cerillo reactivan la League's Cup. Vamos a ver si ahora sí la pegamos. 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
3: Y ya le están dando fuerte a las líneas telefónicas no registradas. Vamos con la licenciada Trinquete, porque hay menos celulares activos en México. Ahora sí se dieron vuelo. 4.9 millones de líneas suspendidas, licenciada Trinquete. ¿Qué está pasando?
6: Lo que está pasando, ciudadano Miki, es que estamos poniendo orden. Ahora cada línea celular deberá estar vinculada a su CURP. Y si es empresa, a su RFC. Algunos ciudadanos tienen muchas líneas que ni usan. un celular para la

0: tarjeta. Así que, o registran o se quedan sin línea.
1: Pero, licenciada, hay gente que está preocupada por tener que registrar sus datos personales.
0: Ay, sí, qué delicados salieron, ¿no? Si no tienen nada que esconder, no tienen nada que temer. Y si tienen algo que esconder, pues menos deberían preocuparse, porque nosotros ya estamos buscando. Mejor que se registren, porque el calendario termina el 31 de diciembre de 2026. Y línea, que no se vincule.
1: Bueno, pero el sector no está precisamente en crisis. Los ingresos de la telefonía móvil llegaron a 97.500 millones de pesos en el segundo trimestre. Es un dineral, así que, licenciada Trinquete, cuéntenos cuál es el mensaje final para los radioescuchas que no han hecho su registro.
0: Muy sencillo, registre su línea, tenga a la mano su CURP o RFC y no espere hasta diciembre, porque después ya nada, será igual.
1: Ay, licenciada, usted da miedo de verdad. Ahí está, en México hasta el celular tiene que demostrar quién es. Al rato va a tener que sacar el celular su INE.
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1: Y vamos, vamos hasta Michoacán. Está con nosotros el Bali, productor aguacatero que ha sufrido en carne propia la problemática de la extorsión. Bali, ¿cómo está?
3: ¡Ah! ¿Qué pasó tú, Vale, Miki? Estoy rete contento. Ya estamos mandando más aguacates para el otro lado.
1: Por fin, porque hace unos días Estados Unidos ya les había suspendido temporalmente las inspecciones de sus autoridades en Michoacán por cuestiones de seguridad.
3: Sí, pues vale, primero vienen los extorsionadores a decirme cuánto tengo que pagar y luego los gringos dicen que tampoco se sienten seguros. Pero se pusieron las pilas, mandan seguridad, volvieron las inspecciones y ya están trabajando otra vez las empacadoras. ¡Ah, qué chulada, vale!
1: Bueno, y es que el aguacate michoacano no solamente enfrenta problemas de inseguridad o seguridad internacional, los productores también han denunciado ser víctimas de otro tipo de extorsiones y amenazas del crimen organizado.
3: Pues sí, antes uno veía el aguacate y decía, ¡qué bonito negocio! Ahora uno lo ve y piensa, ¿cuánto me va a cobrar el gobierno? ¿Cuánto me va a cobrar el intermediario? ¿Y cuánto me va a cobrar el que dice que me va a cuidar?
1: No, no, pues así cualquiera termina haciendo guacamole de los nervios.
3: Pero esta vez, Miki, quiero pensar positivo. ¿Ah? Porque cuando un productor puede trabajar sin miedo, cuando el tráiler sale sin que lo paren y cuando el aguacate llega legalmente a Estados Unidos, eso sí es negocio, mano.
1: Y ahí está, ese sí es un guacamole con mensaje.
3: Y sin chile. Porque bastante picante tenemos ya con la extorsión. ¡Ah!
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2: Montes, Montes, Alicantes, Pintos, oye, qué gacho, güey, qué zarro, qué mal viaje cuando es el policía el que te acosa, ¿verdad? ¿Eh? Siendo mujer en el metro. ¿Ah? La morra va entrando para adentro y se le pega el policía, ¿verdad? El encargado de cuidar ahí todo el tema y pues de repente le empieza a decir obscenidades a la muchacha y pues la muchacha se friquea completita, ¿verdad? Y siente bien horrible y de repente pide ayuda, ¿verdad? Porque pues es el policía. Y el encargado de la seguridad ahí, el que le empieza a decir sarta de cochinada a la muchacha, inmediatamente pues pide la ayuda, el refuerzo, llegan, lo atoran al vato y empieza con un ya discúlpeme, ¿ah? Ya lo siento, ya no pasó nada, ya no está, o sea, tampoco haga un drama, o sea, bien, bien clavado el vato en esa leperada, ¿no? De estar insistiendo en que ah, no pasa nada, ya, nomás era pura broma, era ver si picaba y no, pues total que acabó en el bote, quiso huir, echarse a correr por la escalera, se tropezó, lo agarraron, ay no, qué oso, pero además qué lépero, y le van a poner sanción gacha, Bueno, y tristísimo, ¿verdad? En Puebla declaran luto, ¿verdad? Por la muerte de un adulto mayor, 83 años, doña Dominga. La señora asesinada con una piedra. Le dieron de piedradas porque, pues, la querían asaltar, ¿verdad? Ella venía caminando tranquilamente de su domicilio y ahí la va atorando el bandido para asaltarla. Está lamentablemente videograbado. Y digo lamentablemente porque le toca a uno ver estas situaciones que no deberían ocurrir. Y dice uno, no tengo cabeza yo para que un vato tenga esa sangre, ¿verdad? De darle una pedrada a la señora para robarle 90 pesos. La señora todavía trabajaba, 83 años. Y el vato, pues, entre que te voy a decir, va, joven, va. O sea, bueno, pues, más joven que ella, pues, sí, evidentemente, ¿verdad? Entonces, doña Dominga muere, ¿verdad? En el municipio de Amozoc, en Puebla, en la Junta Auxiliar de Chachapa. Qué lamentable. Bueno, y un individuo, ¿verdad? Chofer de la empresa Castores, operador de un transporte de estos de productos, ¿verdad? Porque esa empresa Castores reparte, pues como quien dice, ¿verdad? Entrega, servicio de paquetería, etcétera. Lamentablemente, pues un elemento ensució el nombre, ¿no? Se robó una iguana. Una iguana, así como lo oyes ahí en Tuxpan, Veracruz. El vato está así cruzando el parquecito de Tuxpan en el centro con el tráiler que pues dice ahí Empresa Castores. Abre la puerta del tráiler hacia una puertezota grande lateral, de las laterales, no la de atrás de la caja, ¿verdad? De la misma caja, pero la lateral. La abre, corre, agarra una iguana de la cola que se está soleando ahí en el parque y la jala así y luego la jondea con la cola, le da vuelta y la avienta para adentro. Dentro del tráiler, cierra la puerta, risa y risa, se sube al tráiler y se va. Se roba la iguana verde que se asoleaba en estos jardines de Tuxpan. Y te voy a decir algo, ¿por qué las iguanas se pueden asolear en los jardines y en todo Tuxpan? Porque está prohibidísimo tocarlas, ¿verdad? Azuzarlas, molestarlas, darles con un palo. Ahora sí que es como las vacas allá en la India, aquí con las iguanas. Nadie puede hacerle nada a la iguana, entonces inmediatamente la gente reportó. La policía atoró el tráiler, encontraron la iguana que estaba bien traumada, bien espantada. ¿Qué me van a hacer? Decía la iguana, ¿verdad? Y no, pues ya la bajaron y te iban a hacer caldo, mija, pero ya te rescatamos. A mí de morrito me salvó el caldo de iguana, neta, el caldo de iguana para el alma, sí. Estaba yo bien malo, de morrito, te hablo así, de 2-3 meses. No, ya más grande, ¿verdad? Como de un año. Andaba malísimo y me dieron 4 días ese caldito con arroz y con... Yo ni me acuerdo, ¿verdad? Ser un chamaquito, güey, pero estaba bien malo. Ya, ahora sí que ya podía comer de todo, ¿verdad? Y me dieron el caldo de iguana y pues sí me curó, me acuerdo. Bueno, no me acuerdo, ¿verdad? Que cuentan pues que estaba yo muriéndome y me curaron con eso. Ay, la raza, ¿verdad? Y bueno, tragedión en Xochihuehuetlán, ándele, allá en Xochihuehuetlán, que viene siendo la montaña de Guerrero. Dos familias, la familia Rivera y la familia Evangelista, ¿verdad? Se metieron adentro de una cisterna grande para lavarla, pintarla. Empezaron a ponerle de ese removedor de pintura y tiene no sé qué. Se intoxicó la familia, tanto la Rivera como la Evangelista. La Karen Rivera, de 15 años, pero ella era Evangelista Rivera. Y después el Felipe, ese era Rivera, de 38 años. El David Evangelista Rivera también, o sea, ya emparentadísimos, ¿verdad? Don Rufino, de 56 años, ya viejón él, ¿verdad? Pues todos se metieron a lavar la cisterna, se intoxicaron y lo peor de todo es que se murieron, ¿no? 6 miembros de las familias estas, ¿verdad? Quedaron adentro de la cisterna, no los podían sacar por los vapores, los químicos, los mataron. ¡Tan, tan! Se acabó corto.
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2: Dicen que pues nadie se motiva, que bueno, pero hay partiditos chidos. Niégame el Monterrey contra Nashville allá en Tennessee.
3: Inicia la fase 3, la última fase de grupos de la Liga Scop, MLS contra Liga MX. Ya nomás se juegan partidos de hoy martes hasta el jueves, el viernes descanso y el sábado y el domingo regresa la jornada 4 de la Liga MX. Pero por lo pronto hoy a las 6 de la tarde Monterrey contra Nashville SC en Nashville, Tennessee.
2: Ahora el Toluca contra el FC Dallas. Con Toluca, oportunidad de colarse, ¿va?
3: Toluca, regreso triunfal al estadio Nemesio 10 contra el Dallas. Aquí no andan muy bravos los equipos gringos, ¿da?
2: Tenemos al San Diego FC contra el Pueblita, padre mío.
3: Luego 8 de la noche, San Diego FC contra Puebla en el Snapdragon Stadium en San Diego, California.
2: El Seattle Sounders, a ver, Chivas, ¿qué van a hacer en Washington?
3: Seattle Sounders contra ya unas eliminadas Chivas ahí en Seattle, Washington. Y el LAFC enfrentando a Querétaro en Los Ángeles.
2: Y bueno, las tablas, papá, los resultados. ¿Cómo está esto? Acuérdense que hay una tabla general gabacha de la, o lo que sea, MLS. ¿Ah? Y hay una tablita de la Liga MX. Así es que vamos a las tablas porque América va a la cabeza.
3: Es que recordemos, vea, que en la Liga Scop hay una tabla gringa y una tabla mexicana y pasan a cuartos de final los cuatro mejores gringos y los cuatro mejores mexicanos. Y bueno, en la tabla mexicana, los primeros cuatro lugares con 6 puntos está el América, el Juárez, el Cruz Azul y el León. Y ahí para abajo, los que todavía buscan acomodarse en algún lugar son Tigres, Toluca, Monterrey y el Atlante.
2: Ahora vamos en la MLS, que hay ahí 6 equipos que han ganado sus dos. Los de la MLS, pues, tienen todos los puntos, güey.
3: No, en la MLS está complicado, ¿verdad? Porque pues hay un montón de equipos que han ganado todo. De hecho, hay 6 equipos que van en primer lugar. Así que pues se van a tener que definir por diferencias de goles y esos criterios de desempate. Pero por lo pronto están Austin FC, Charlotte FC, Chicago Fire y Cincinnati. Esos serían ya los calificados a cuartos de final por parte de la MLS. Y los que todavía andan buscando acomodarse son el Columbus Crew, el Dallas, el LAFC y el Real Salt Lake. Y el que todavía tiene por ahí una oportunidad muy perdida es el Inter Miami de Lionel Messi, que pues ahorita Lionel Messi no anda al 100, por lo que ya todos sabemos.
2: Y atención, porque hay partidito de líderes que definirán la League's Cup. Esto está interesante. El América contra el Austin FC.
3: Oye, sí, este partido que va a definir muchas cosas aquí en la League's Cup es el América contra el Austin FC. Los ambos líderes de sendas tabladas van a jugar el próximo jueves 13 de agosto a las 6:30 de la tarde en el Q2 Stadium en Austin, Texas. América ha arrasado con todo, ¿verdad? Le ganó a 3-1 al San Diego FC en el Estadio Banorte, luego le ganó 3-1 al Portland Timbers en Portland. El Austin FC trae un gran punto a favor, 5 goles a favor, ninguno en contra. En el debut le pegó 2-0 a los Cholos de Tijuana y en su segundo partido zapateó al Puebla 3-0.
2: Y bueno, atención con Puebla, que se está frotando las manos y dice, ¡ay, me está cayendo una bendy! La Copa Oro 2027, ¿cómo es eso?
3: ¿Ah? Oye, sí, bien por Puebla, ¿verdad? La hermana capital del camote. Y va a ser sede de la Copa de Oro 2027. Ahora que se acabó el campeonato sub-20 de la CONCACAF, que Puebla fue anfitrión de este torneo juvenil, pues todos los reflectores están ahorita en la ciudad de Los Ángeles y pues parece ser que será sede de la Copa Oro 2027. Y luego más el prestigio que se carga ahorita México, ¿verdad? Que se vio muy bien como anfitrión en el Mundial 2026 y en este premundial sub-20 de la CONCACAF. Recordemos que la Copa Oro lleva más de 20 años que no se juega en México. La última vez que se jugó fue en el 2003 y de ahí puro en Estados Unidos. Pero pues ahorita como que no estamos muy contentos con los gringos porque ahí lo traen para acá de regreso.
2: Y bueno, luego de que la FIFA respondió duro, ¿verdad? que la FIFA no apoyará, ni facilitará, ni tolerará ningún proceso relacionado con la elección del presidente de la FIFA, Gianni Infantino, que sea rarito, ¿eh? O sea, ya, la política, pues.
3: Oye, sí, qué comunicado el del sábado de la FIFA, ¿verdad? Todavía Gianni Infantino se hace el indignado y se quiere rebelar, pero rapidito me lo callan la UEFA, la CONCACAF, a excepción de México, y la Confederación Asiática de Fútbol. Dicen que no solo están en contra de Infantino por querer vender parte del Mundial a inversores privados. Dicen que todo esto se tiene que aclarar. Acuerdos alcanzados democráticamente con la FIFA, así como cuando se ampliaron las competencias o el reparto de recursos. O sea, dicen en el comunicado que lo que la FIFA ha tratado de ver como un fallo de comunicación es un fallo de juicio. Dicen la UEFA, a nombre de Seferín, Salman bin Ibrahim Al Khalifa de la Confederación Asiática y Víctor Montagliani de la CONCACAF, a excepción de México. Pero bueno, carnalito, ya vámonos, porque mira, nomás te estás uniendo a la grilla contra la FIFA, tú también. Todos montonean cuando está uno golpeado en el suelo. Pero tú mejor no sabías de decir por qué te dicen el cerillo.
2: Ya que termine la fase de grupos de la League's Cup, que veamos las semifinales, las finales y que salga campeón la máquina, les digo.

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1: 624.
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24: Seis treinta y uno.

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15: Flachazo grupero con el reportero. Oye, vamos felicitando a Peso Pluma. 5 billones ya de descargas, ¿verdad? 5 billones en la plataforma verde. Y es que acaba de agarrar el billón con Lady Gaga. Ya tenía el billón con la Cueleona, ¿verdad? Con la Q, Eleona, con el azul, con la bebé, con ella baila sola. Y ahora, por supuesto, Lady Gaga. Cada una de esas rolas que te acabo de mencionar ya tiene, pues, más del billón, el billón de descargas. No, es que ese Peso Pluma está en los cuernitos, ¿verdad? En los puros cuernitos de la luna. ¡Corta!
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1: Mañana con 7 minutos otra vez de la mejor FM 100.7. Acaban de escuchar a los invasores de Nuevo León. Nomás lo recuerdo, los rojos en su etapa migajera. Miércoles, mitad de semana, 12 de agosto. Este es el Guateque Show. Qué chido, caray. Ya está a la vuelta de la esquina lo que es el bendito fin de semana y hay que aprovecharlo como debe de ser. Oigan, bandita, hoy es un bendito miércoles de perifonazo. En estos momentos deben de reportarse a través del 238-152-8794, por favor, porque en estos momentos tienes la oportunidad de anunciarte totalmente gratis, así como lo escuchas aquí en el Guateque Show. Ya si quieres anunciarte próximamente para los programas o para las próximas promos de la mejor FM, este es el momento. Pero mientras quieres anunciarte totalmente gratis en el Guateque Show, hazlo de una vez por todas. Mándame audio al 238-152-8794. ¿Qué debes de mandar en audio? El nombre completo de tu changarro, ¿qué ofreces? ¿Qué andas ofreciendo? ¿Algún servicio, algún producto, etcétera? Y también mandar lo que es en audio, lo que pudiera ser el número telefónico y también lo que son las redes sociales. Nada más son los requisitos que vamos pidiendo para el perifonazo del Guateque Show. 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Ay, Dios mío, ya se me está antojando, caramba. De las fechas 9 al 15 de agosto. Así es, de 9 al 15 de agosto. En estos momentos deben de reportarse. Así es, a través de WhatsApp y de WhatsAppera, nombre completo de la o el cumpleañero, por favor. También en donde nos sintonizan, cuántos años cumplen. Y deben de estar de manteles largos en las fechas que ya les mencioné. De 9 al 15 de agosto. Ya, de una vez reporte a su cumpleañero o a su cumpleañera. Y ya sabe que va en el bloque de saludos. Viene también lo que es la complacencia, los chistes para pegar la carcajada como debe de ser. Pero ya es Cuchito, andas ahí, Cuchito. Cállese, no te voy a meter a ningún lado, caramba. Cállate. Oye, saluda bien a la gente.
2: ¡Feliz año!
1: ¡Feliz año, No, ya, en serio.
2: ¡Buenos días!
1: Eso, más te vale, caramba. ¡Vámonos con más música! Marco Rosas y el Flaco Hernández en vivo y a todo color en una edición más del Guateque, del Guateque Show. 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Amor y no costumbre. 7:10. Bienvenidas y bienvenidos a esto que es el Guateque Show. El Mordis número 1 de Tehuacán y de toda la región. A través de la mejor FM 100.7, la estación de la ruta regaladora.

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1: Show. Buenos días, Tehuacán, aquí de
2: Damas y caballeros, buenos días.
1: Uy, amigo, frase motivacional que no puede faltar en este día.
2: Uy, ¿qué pasó? Ahí te va la frase motivacional. Pero préstame tu fundillo.
1: Ahí está, amigo.
2: Dice, venga, sí.
1: Date.
2: El amor no tiene cura, pero es la única cura para todos los males.
1: Aplausos, mi amigo.
2: Qué bonita frase. Bonito. Si a usted le gustó, aplauda, por favor.
1: Ahí está.
2: Ahí les va de nuevo.
1: Sí.
2: El amor no tiene cura, pero es la única cura para todos los males.
3: ¡Feliz Navidad!
2: ¿Qué hice? Leonard Cohen.
1: ¿Qué?
2: Leonard Cohen.
1: Pues. Ah, bueno. Muy bien.
3: ¡Estúpido!
2: No. ¡Cállate!
1: ¡Cállese! Déjame andar interrumpiendo, caramba.
3: ¡Báñate!
2: Día de San Felísima.
1: ¿Qué?
2: San Felísima.
1: Ah, o sea, para las personas que son muy felices, ¿o cómo está el show?
2: San Quiriaco.
3: ¡Quiriaco!
1: ¡Quiriaco! ¿Cómo
2: Santa
1: está?
2: Hilaria.
1: Ajá.
2: San Atanasio.
1: ¡Ay, güey!
2: Santa Benilde y Santa Nimita. Nimia. Santa Nimia.
1: Ajá.
2: Santa Benilde.
1: Sí.
2: San Atanasio, Santa Hilaria, San Quiriaco y San Felísima.
4: Dame más información, ¿no?
2: Además, hoy es el Día Mundial, fíjate.
1: Ajá, sí.
2: Día Mundial de la Juventud, Día Internacional de la Juventud.
1: ¡Órale, qué bonito!
2: Día Mundial del Elefante.
1: Ah, muy bien, el elefante.
2: Día Internacional del Disco de Vinil.
1: Ajá. Y Día Mundial del Hijo del Medio. O sea, nos referimos que no son ni los más mayores ni los menores.
2: En medio.
1: En el medio.
2: Ahí está.
1: Y el Día Mundial de la Caligrafía.
2: Caligrafía.
1: Saludos a todos los doctores. Oye, ¿habrá alguien que todavía, o no sé, algún maestro o maestra que digan, vamos a hacernos lo que es la clase de caligrafía?
2: No. Eso
1: hombre.
2: Sí, ya no,
1: La verdad, yo me sorprendo, caramba. Me sorprendo.
2: ¿Y dices por qué no?
1: ¿Por qué no?
2: Y les piden el cuaderno doble raya.
1: Imagina, es lo que te iba a decir. Les piden
2: algún cuaderno. Les piden la doble raya, pero es otra cosa. El cuaderno de doble raya de nadie. Yo sí aprendí.
1: Sí, de hecho yo también aprendí a caligrafía. Por eso les pregunto, ¿todavía existirán instituciones que dices, vamos a ver caligrafía, vamos a ver?
3: Pídala.
1: Exacto.
3: Exíjale.
1: Usted,
3: exija.
1: Mamá, papá.
2: Que las cuotas, no. Estás viendo que le enseñen caligrafía a su chamaco.
1: No manches, escribe horrible, escribe con las patas.
2: Con las
1: ahí,
2: patas.
1: Caramba. No, exíjale, para eso usted está pagando, caramba.
2: Exactamente,
1: órale.
2: Pues paga usted.
1: Exigimos,
2: a ver, ¿cómo,
1: una casa,
2: ¿cómo
1: una
2: exigen
1: clase
2: de que les bajen las cuotas? ¿No exigen que les enseñen caligrafía a los chamacos?
1: Sí, amigo, pero imagínate. Échele ganas, Chihuahua. Cuando en nuestros tiempos, ahora sí, amigo, había,
2: oye,
1: valía la pena ir a estas clases,
2: amigo. Y fíjate que las generaciones ya
1: de hoy,
2: ¿no? De hoy. Las antigüitas.
1: Ajá.
2: Escribían bien bonito caligrafía.
1: Ah, sí, de
2: los
1: hecho,
2: papás, los abuelitos, qué bonito escriben caligrafía, ¿eh?
1: Oye, hay
2: sus
1: otra
2: firmas
1: cosa,
2: bien bonitas.
1: Sí, claro, hay otra cosa que también me gustaba mucho de la caligrafía, es que ya te enseñaban a escribir con lapicero, no con lápiz.
2: Andale.
1: ¿Por qué? Porque órale, o sea, a lo que vas,
2: es que
1: vas
2: era
1: a escribir
2: pluma.
1: Bien. Exactamente. No, ahorita ya. No,
2: ahorita
1: no, escriben chamatos. Horrible, yo creo que ni de saber ni escribir, caramba.
2: Apenas le ponen el cuadro. No, de tipo alemán, cuadro alemán, y apenas si pueden hacer el círculo.
1: No, hombre.
2: La muela.
1: A ver, exigimos y también queremos a la gente de aquí del
2: maestros
1: auditorio,
2: de primaria que nos están escuchando.
1: FM.
2: Pónganse a enseñar caligrafía y van a
1: por
2: ver
1: favor.
2: Cómo van a mejorar.
1: Pero yo quisiera saber si un papá o una mamá llevaron en algún momento caligrafía.
2: Yo
1: y
2: sí
1: si
2: llevé.
1: sus hijos llevan caligrafía.
2: Yo los pongo. Ajá. Yo a mis hijos les pongo.
1: Ah, no, caligrafía. Eso es bueno, amigo. Eso, así sí, me gusta. Eso es bueno, caramba.
2: Se lea bonito
1: muy bien.
2: Tu letra. Exacto. Qué bonito es que te entiendas a la letra.
1: ¿Qué tal si con la letra enamoras al primer amor de tu vida?
2: Ándale,
1: no sé,
2: tú sabes.
1: Dices, no, escribes bien bonito, me gusta cómo escribes, cara. Ya. Es todo diferente. Entonces hay que estar vivos. Ahí está.
2: O ya si no les enseñan. Ahí en los cuadernos para iluminar hay unos que enseñan caligrafía.
1: Claro, amigo.
2: Cómprale uno de esos al chamaco.
1: Exacto.
2: Para que no esté de ahí de chencho en el celular o en la televisión.
1: ¡Chencho!
2: Cómprale cosas que le gusten.
1: Tiene razón,
2: niño.
1: Amigo. Tiene razón. ¡Vámonos! ¡Ya están aquí los chisteretes!
2: Sí, señor.
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1: ¡Ya llegaron los chistes!
2: Y llegó ni más ni menos que Don Serapio y Don Tecacho.
1: ¡Ay, qué bonito, amigo!
2: Don Serapio y Don Tecacho se fueron al taller mecánico.
1: Ajá.
2: Se sabrá que la regaladora está en el taller mecánico.
1: Sí, vamos.
2: Don Serapio le cambió las llantas.
1: Ajá.
2: Y Don Tecacho el caño de escape.
1: Tecacho el caño de escape. ¡Qué bonito!
2: ¡Qué chido! Bien.
1: Oye, es melón y melames. Melón y melames fueron a cazar un ave. Fueron a cazar un ave, imagínense. Cazando estos vatos. Melón logró matarlo. Le quitó las plumas. Y me lames el pajarito.
2: ¡Qué bonito! Ah, ¡qué bonito!
1: ¡Qué bien! Oye, amigos, soltamos el hashtag de esta mañana porque hoy es el Día Mundial de la Juventud.
2: ¡Me siento más joven cuando...!
1: Me siento más joven cuando te dicen, ahí va el colágeno, cuando tú ya dices, no, hombre, ya tengo mis 30, pero alguna otra chava dirá, o alguien más grande dirá, ese todavía es colágeno.
2: ¡Ah, bien! Me siento más joven cuando me dice, pásele, joven, pásele, señorita, pásele.
1: Eso es todo. Así es que vayamos interactuando al 238-152-8794. Me siento joven cuando me dicen, ahí va su hermano, y en realidad es su hijo. ¿Sí nos está pasando? ¿Les ha pasado? Sí, sí, a mí me ha pasado, claro.
2: Bien.
1: Bien, amigo. Así es que interactuemos, amigo. Venga, el hashtag de esta mañana.
2: Me siento más joven cuando me dicen, ay, doñita, ¿qué se está haciendo? ¿Se ve usted bien joven?
1: Sí, está bien, ahí está.
3: Presumido.
2: Ok, así digo a las doñitas con tal de que suelten en la pensión del bienestar.
1: Muy bien, vámonos con más música. Llega el estilo inigualable de Cari León y Tony Meléndez. 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
5: ¡Que suene la banda!
1: Sí, no, Jaime,
2: que suene la banda.
1: Sí, claro.
2: Ya,
1: don Jaime, ya. Se quiere venir acá, el Guateque.
2: Ah,
1: la vamos a tener muy, muy, muy seguido acá.
2: Ah, ya.
1: Aquí nomás.

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5: 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Siete cuarenta y dos.

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1: ¡Oye, loco! ¡Saca!
0: La galleta. Es Master Cumbia.
1: ¡Cumbia!
0: Lo nuevo que es Paloma Ajena. Antes el grupo Firme, el beneficio de la duda. Oye, amigué, muy pendientes porque ya nos pasaron el chismecito que ya estamos a nada de comenzar con esta gran promoción de la ruta regaladora.
1: Ya saben, amigos, que la regaladora va a salir a todas las colonias de Tehuacán y de la región.
0: Simón.
1: A dar muchos premios.
0: Sí.
1: Y simplemente tienen que seguir los pasos de la ruta regaladora.
0: También con los gentiles patrocinadores Mega Empeños, 20 años contigo. Los amigos de Chicos Aventura, también los amigos de Telas Jiménez, Farmacias de Apoyo. ¿Y quién es más, loco?
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0: A todos ellos, gracias por hacer posible esto de la campaña de la ruta regaladora. Si quieren ver más detalles, váyase ahí a través de la cuenta oficial La Mejor FM Tehuacán, en donde prácticamente nos dijeron que no tenía solución la camioneta, loco.
1: Sí.
0: ¿Por qué son así, caray? No, de que va a andar ahí dando el rol. Van dando el rol, amigos.
1: Ustedes tranquilos, amigos, va a estar bien.
0: Sí,
1: y va a regresar con muchos premios.
0: Pero muchísimos premios, es que por favor, vayan con comentando dónde quiere que vaya la regaladora. Y además de la regaladora, deben de estar pendientes de los gentiles patrocinadores. Tendremos muchas sorpresas para que se puedan llevar esto que es todos los regalos de la ruta, la nueva ruta regaladora.
1: Ya se lo saben, amigos. ¡Ay! Va a estar sensacional.
0: Muy bien, en la siguiente hora tendremos el bloque de saludos y la complacencia.
1: Ya se lo saben, amiguitos.
0: Sí. Por favor, mándenlos ya a través del 238-152-8794.
1: Aquí nomás, en La Mejor.
0: Es la Treviño. Yo soy Jos Favela. Jos Favela, amigo.
1: Jos Favela.
0: Sí. No se te haga extraño.
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0: todo bien. Regresamos.
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3: ¡Ya llegaron los chistes!
4: Bien, amigo. A ver, suéltate, suéltate, suéltate.
3: ¡Te ring y te rompo!
4: ¡Te ring y te rompo! ¡Qué bien, amigo! A ver, venga, venga, venga.
5: Sí. Te ring y te rompo trabajaban en una agencia de mudanzas.
4: Ajá.
5: Sí. Te ring llevaba los muebles chiquitos.
4: Oh, dame más información.
5: Y te rompo el mueble grande.
3: ¡Aplausos!
6: Gracias, gracias, gracias.
4: ¡Qué bonito, caramba! Y las risas nunca faltan. Bien, amigo, me gustó tu chiste, la neta. Okay. Bien, ahí está. Ahí te va, ¡vímelo, vímelo, ves! Me encantan los de Melo y Melames, están pero interesantes, caramba.
5: Muy bonitos, muy, muy bonitos.
4: Oye, ¿es que crees? Melogui y Melame se fueron a robar un gallinero, tú.
5: ¡Ah,
4: un gallinero, imagínate! Melón se robó la gallina y Melame es el huevo.
7: Ayer sí no me llevo contigo, sí, sí,
4: sí. Yo estoy contigo, sí. Ya sabe, gente, de una vez.
5: Eso.
4: Oigan, interactúen con nosotros a través del 238-152-8794. Ya viene el bloque de saludos y la compra.
3: Ya saben, amigos, pedir su rola favorita. Además, van a tener el ¿qué hacías cuando sonaba esto?
4: También vamos a estar ahí interactuando, por supuesto, en el año que nos toca aquí recordar en el Guateque Show.
3: Ya se lo saben, amigos. ¡Ay! ¡Excelente día!
4: Vámonos con más música. Llega la senda norteña. ¿En qué? ¿En qué idioma, mamacita?
3: Te lo explico porque no lo entiendes.
4: Nada, hija. Y ni le Échale vas a entender, ganas. Caramba.
3: Aquí nomás.
4: 8:9 en el Guateque.
3: Show.
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3: días.
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1: Llegó el bloque de los saludos en esta mañana.
2: Porque saludos, amigas, saludos, amigas, saludos, amigas, saludos, amigas, saludos, amigas, saludos, amigas.
3: Amigos, amigas, amigos, amigas, amigos, amigos, amigos, amigos, amigos, amigos, amigos, amigos, amigos, amigos, amigos.
2: Son los saludos, caramba.
3: Suéltenos a través del 238-152-8794.
2: Saludos para Ivonne JF, que quiero su beso de perro. Te espero, se lo damos.
3: Guateque Show para la familia Hernández Martínez, que nos escucha aquí en la México Sur. Para el buen Rafa e Iván, Colonia México Sur, saludos.
2: Saludos para Dani Cabrera y para toda la banduki allá en la antorcha.
3: Qué bonito. También saludos para la terminación 41, que está escuchando también el Guateque Show. Dice, ¿qué onda? Guateque Show, mándeme saludos para Regina, que está escuchando en la 6 Poniente, amigo.
2: Ah, bueno, muy bien.
3: En la 6 Poniente y nos escucha Regina.
2: Sí, sí, sí. Seguro.
3: Regina, sí, sí. Sí.
2: Pero Regina,
3: nos está escuchando Regina.
2: Conste,
3: sí, sí.
2: Porque si no, no le mandamos el saludo.
3: Ok, saludos también a los de Confecciones Bambuchas. Saludos, viejones. Oigan, váyanse en las redes sociales, búsquenos como La Mejor FM Tehuacán. Ya está ahí la foto donde pues salimos ahí bien guapetones y todo el show, amigo.
2: Estamos pegados a la lámpara.
3: Ándale.
2: Pero, pero bien pegados.
3: Bien pegados.
2: También para Rose Cortés, para Lucía González, para Carlos Hernández Hernández y Luciana González.
3: También saludos para Paz López, también para Toñita Díaz, para Ale Hernández, Demi Romero, también para Magali Marilín Romero, amigo. ¿Eh? Marilín Romero.
2: Ahí para está. Marta Bravo, Manuel Marcos, Aurora Sánchez, Demi Romero, Chava García, Luz U. Rodríguez. Toñita Díaz, ¿quieres su beso de perro? Te esperamos y damos en esta mañana.
3: ¿Quieren
2: su chacualeo? Se lo dan.
3: Ándale. Oye, se están interactuando con el hashtag de esta mañana. Me siento más joven cuando me corto el cabello. Sí, ándale. Cierto. Que muchos dicen, ay, no, qué bueno que te cortaste el cabello. Te ves más joven.
2: ¿Te cortaste el cabello? No, me creció en la frente. Me siento más joven cuando me pinte el cabello. Y luego también me andan diciendo que soy bien africana.
3: Ándale.
2: ¿Por qué africana? Por mis raíces negras.
3: Oigan, interactúen, de verdad, el hashtag de esta mañana está divertido. Me siento más joven, ¿cuándo?
2: Cuando me pongo mis pestañas.
3: Oh, sí, cierto, para
2: y
3: las muñecas.
2: Y tu microblading.
3: Oye, me siento más joven, ¿cuándo? Aguanto una carrera de 5 kilómetros. Ay, eso que ya llevo mis años, caramba.
2: Era porque tenía diarrea, ¿no?
3: Imagínate.
2: ¿Sabes? Para venga. Paz López, Rubi García, Mine García Chávez, Marco Antonio, mi tocayo, Bravo, y también Anchilove.
3: Saludos para Yesenia Pérez, también Jocelyn Martínez, también para Mariel Gómez, Julia Antonio y Araceli Palestino. Saludos. Ah,
2: Palestino.
3: Tú Palestino.
2: Ok, para David Martínez, Alejandro Contreras Orantes, Chuy Carrillo, Hernández Carvajal y también para Hernán Arrechaga.
3: Saludos para el buen Jorge Ramírez, que está escuchando el Guateque Show. Dice, excelente, excelente programa. Los saludamos aquí en la colonia Benito Juárez. Saludos.
2: Y le recordamos a todos cumpleaños que se pueden anotar para el vale de la pizza. Ya estamos en miércoles. Este vale se va el próximo viernes. Ajá. Como dice Espinosa Paz, para los cumpleañeros del 9 al 15 de agosto. Si tú tienes un cumpleañero o cumples años del 9 al 15 de agosto, anótate con el nombre completo, dónde escuchas, cuántos años cumples y debe ser del 9 al 15 de agosto.
3: Saludos para mi cuñada y también para el buen Oscar, que andan chambeando la maquila, armando aquí en la colonia Sarabia. ¿Qué onda? Que si nos dejan utilizar el teléfono, caramba, aquí si nos dejan utilizar el teléfono, órale.
2: Ah, bueno, siempre y cuando sea nada más para
3: una emergencia
2: o algo, para mandar saludos, a lo mejor está bien.
3: Dice,
2: pues si es para estar perdiendo tiempo, no.
3: Saludos también para, dice, saludos para los primos que se quieren pelear ahí en Confecciones Orlando, caramba. Oigan, ya cálmense, échenles agua fría o lo que sea, caray. Cálmense, cálmense. Ah, ya.
2: Ya pónganle al riña, pongan apuestas, chicos. Que sea para algo bueno para toda la banda.
3: Sí, cierto, órale, sí, si les permiten, órale. Saludos para la terminación 17.
2: Voy por el que camina raro, ajá, y tú por el que habla medio raro, ¿no?
3: Ándale. Oigan, síganos en redes sociales, dejes tu reacción a través de la página La Mejor FM Tehuacán. Y muy pendientes en la ruta regaladora. Ya tenemos muchos premios, ya tenemos de todo un poco ahí con los gentiles patrocinadores y también en las colonias que están escuchando a todo volumen La Mejor FM.
2: Ya sabe que ahí en la foto que tenemos los guatequeros en el Face puede anotar a su colonia a donde quiere que llegue la ruta regaladora.
3: Eso es todo. Así es que por favor, váyase, redes sociales, La Mejor FM Tehuacán. Mientras, vámonos con más música.
2: Gaby con musical.
3: Ándale, ¿y esto cómo se llama?
2: Costal de pena.
3: Ah, sí. Así es, yo las 8 de la mañana.
2: Pero de lotes,
3: no, espérate, no, de ese no. 8 de la mañana con 32 minutos. ¿Cómo andamos en redes sociales?
2: Marco Rosas ahí en el Facebook y Marco Rosas del Cuate. ¿Qué en el Instagram?
3: Ahí me encuentran como el Flaco Hernández en Facebook e Instagram.
4: ¡Habla bien!
3: Cállate. Deja estar ahí.
4: ¡Gorrón!
3: Ahí sí. Ya, sí, nomás. En La Mejor FM.

0: 8:36.
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0: Buenos días con el Guateque Show. 8:39.

0: aquí nomás en la mejor FM 100.7. Natanael Cano, o me voy, o te vas.
1: Te voy a ir, pero de estar escuchando a Natanael Cano.
0: Antes Marisela y la adictiva, mi problema. 8 de mañana con 46 minutos, loco. Después de esta rola viene ¿qué?
1: ¡La complacencia!
0: ¡A la bestia! Ya, manden sus audios al 238-152-8794.
1: ¡Oscura este cumbión bien loco!
0: Es agua nueva tropical y rayito colombiano. Dime que sí, mamacita.
1: Aquí nomás, en la mejor.
0: ¡Súbele!
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3: Es momento de que se reporte. Las líneas en cabina 238-3820-383 y 38-232-40.
4: ¿Qué piden la rola? ¿Qué más le guste? ¿La que más le encanta? ¿La que más quiera escuchar en, a todo volumen? ¿O cantar todo pulmón? ¿O bailar? Espérate. ¿Tú por qué no sabes pedir más que tu alimento?
5: ¡Feliz año!
4: Cállate, qué feliz año. Apenas estamos en agosto. Faltan 4 meses.
3: Ya, amigo, ya, ya, ver, bueno.
5: ¡Feliz Navidad!
4: No, cállate, qué feliz Navidad, ni qué
3: cabrón.
5: ¡Carvajal!
4: No, ya, cállate.
3: Cierra el pico. Manden su audio también a través del 238-152-8794. ¿Qué rolita quieren? Puede ser, no sé, algo de cumbia. Puede ser alguna bachata. Puede ser, en este caso, unas
4: baladas. Alguna norteña, una de banda, una rancherita.
3: Adelante, repórtese qué rolita quieren en estos momentos. Porque el Guateque se está mochando con una compra.
4: Pero de una vez, porque si no, luego... Ay, no, pusieron mi canción. Ay, luego, pues sí, no. La piden ya cuando está la plebita.
3: Sí, no
4: se pasen.
3: Espérense, caramba.
4: Es ahorita la voz de
3: es
4: ya.
3: Es ahora o nunca. Por favor, repórtese a través de las líneas directas aquí en cabina 238-38-203-83 y 38-232-40.
4: O al 238-152-8794 con su WhatsApp de audio. Manden su WhatsApp de audio y con eso ya también pueden participar para la rola, la complacencia aquí en el Guateque Show.
3: Ya están llegando los audios. Bueno, ¿qué hubo?
6: Buenos días, amigos del Guateque.
4: Buenos días.
6: Por favor, ponerme la canción. Yo quiero ser el dueño de tu amor. Lo escucho en Ajalpan.
4: Yo quiero ser el dueño.
3: Ah, yo quiero ser el dueño de tu amor. Hola, no manches. El dueño de tu amor, caramba.
4: ¿Quién canta esa canción?
3: No, hombre, es sonidera, amigo. Es sonidera, sí, caramba. Son los Yes, amigo.
4: Dale, vamos a ponérsela aquí. El compadre quiere bailar.
3: Un cumbión bien loco.
4: ¿Cómo dice don Jaime?
7: Dueño de tu amor.
4: No, hombre, vale, es
3: Don Jaime, no se duerma, don Jaime. Jaime.
8: Es hora de persinar el piso con esta canción. Oye nomás este cumbión bien loco.
4: También quiere media hora, aguanta.
8: Yo sí voy.
4: Está con el Galaxia, aguante.
3: Vámonos. No sé si así los Junior. 8:53.
4: Órale.
3: Entonces, aguante que... Chao.

0: Buenos días con el Guateque Show.
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0: chiste.
1: Sí, sí.
2: Ok, viene el chiste de Don Serapio y Don Tecacho.
1: Serapio, ¿cómo
2: Don Tecacho? Don Serapio, ajá. Don Tecacho fueron a una mina. Eran mineros, carnal.
1: Ajá.
2: Eran mineros. Don Serapio sacó el oro.
1: Ajá.
2: Y Don Tecacho el fierro.
1: ¡Qué bonito! Ahí está. Oye, saludos para el famoso. ¡Oh, espérate!
2: ¡Espérate, guata!
1: ¡Cucho! ¡Vete para allá! ¡Órale! Deja estar fregando ahorita. No estoy contento contigo. Oye, saludos para el famoso. El famoso chivete de la 36 que nos manda su chiste. Terminación 77. ¡El chiste de Terrigue, te rompo!
2: Oye, te rompo, venga.
1: Terrigue, te rompo, estamos jugando con juguetes antiguos.
2: Ándale.
1: Juguetes antiguos, güey, imagínate. Terrín jugaba con el valero y te rompo el yoyo.
2: ¿Cómo no? Otro.
1: Melón y Melames.
2: Fueron a pescar.
1: Ajá.
2: Melón pescó la trucha. Ajá. Y Melames el bagre.

0: Simplemente tiene un oficio, es albañil, plomero, electricista. Mande el nombre de su changarro o el nombre de usted con su número de contacto, ya sea su WhatsApp y sus redes sociales. Y con eso también nos dice qué vende o qué ofrece de servicio.
1: Por favor,
2: también
1: así es.
2: También si es cariñosa, no hay problema.
1: También, ¿qué es el problema? Hoy en día es emprender. Hoy en día es emprender, hoy tener sí, es un changarro.
2: Es tu emprendimiento, mija, pues ¿qué le vamos a hacer?
1: Ahí está. Así es que mándale ya en corto al 238-152-8794.
0: Ya estás.
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1: ¡Es el Guateque!
0: ¡Chao!

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1: Acabo de escuchar la de El Chapulín Colorado. ¡Chample! No, esas las mariposas.
0: Oigan, después de esa rola viene la nefasta del Guateque Show.
1: Sí, señor.
0: Una rolita así de esas que dices, ¿en serio? ¡Qué ridículo!
1: ¿Eso fue éxito?
0: Ándale.
1: Bueno, mientras tanto, vamos, seguimos con las canciones del recuerdo.
0: Así es, son los rehenes y liberación. Limosnero de cariño.
1: En esto que se llama Bajas para ti. Ah, no, no es el Guateque Show, ¿verdad?
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0: 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No sabemos si reír, llorar o bailar, pero algo pasa cuando suenan esas rolas que juraste nunca volver a escuchar. Pero se te pegan y hasta te las sabes completitas.
1: ¡Venga, tu volador! Mira, chamaquear.

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1: Aquí nomás. Es la mejor FM 100 puntos. Y te vamos a recordar un tema, pero temazos, caramba, que no pensé que fueran a pegar. Y que fue toda una sensación allá por el 2017, amigo.
2: Ándale.
1: Precisamente por el tema. Más en los niños. Los niños eran los que no queremos verla en vivo y a todo color, caray. Sí. Y en algún momento la mejor FM los trajo.
2: También,
1: en un evento.
2: Ahí surgió también esta figura que es Janet Guadalupe. Que usted la vio en unos realities allá en TV Azteca.
1: Sí.
2: Y que también fue la voz tapatía, una niña que pues obviamente allá en Guadalajara se hizo viral. Y después la llevaron a esta agrupación, los papis RA7.
1: Vámonos. Fíjense que actualmente esta pequeña, ¿no?
2: La Janet Guadalupe.
1: Así es, está activa. Sí, ya. Está activa en redes sociales bajo el nombre de Janet Becerra. Y lanzó una versión actualizada y juvenil del clásico tema que vamos a escuchar. ¡Estúpido!
2: Ok.
1: O sea, así se llama el tema, no te estoy diciendo así, amigo, ¿eh?
2: No,
1: yo sé que sí, amigo. Así es que vamos
2: escucharla,
1: a...
2: ¿no?
1: A escucharla. Este es este tema. Hace ya casi 10 años,
2: sí,
1: loco.
2: Ya por eso, ya no es una niña, ya.
1: No, hombre. Sí, hijo de Dios. Es los papis
2: RA7.
1: Ah, bueno.
2: Aquí nomás, en la mejor.
3: Buenos días.
2: Buenos días, Cuchito.

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1: ¡Sí, señor!
0: Oye, amigos, seguimos recalcando que próximamente andaremos con los gentiles patrocinadores, obviamente con la de la ruta regaladora.
1: Señor, aquí sí, nomás señor. En la mejor FM. Recuerde que esta ruta tiene muchos premios para que usted, en este caso, se la lleve a casita.
0: Claro, fíjense que los que hacen posible lo de la ruta regaladora son los amigos de Mega Empeños, 20 años contigo, los amigos de Chicos Aventura.
1: Exactamente, también los amigos de Seúl.
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0: A todos ellos, muchísimas gracias por hacer posible y ahí andaremos con la unidad nueva. Va bien bonita, bien padre, pero vayas a checar todos los detalles a través de redes sociales. Búsquenos, La Mejor FM Tehuacán,
1: La Ruta Regaladora. Y si usted quiere que visitemos su colonia, solamente deje ahí, en la caja de comentarios de las publicaciones de La Mejor, a qué colonia quiere que llegue La Ruta Regaladora.
0: Vámonos con más música, es Montes de Durango. Adiós, adiós, mi amante.
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0: Aquí nomás en la mejor FM 100.7. En instantes, la plebita y la abuelita Chimuelita.
1: Sí, señor, y más programación, más música y sobre todo más diversión. 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
0: Recuerde que ya viene también el Chapo más adelante. Viene Noticias Tehuacán, el Duro y a la Cabeza. Y cerrando con broche de oro tu día, Chuy García. Síganos, de verdad, redes sociales, la mejor FM Tehuacán. 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
1: ¡Vamos con los Huskies!
0: Cuando te encontré, mamacita.
2: ¿Dónde? ¿O con quién?
0: No, espérate, así no, así okay. Se llama la canción, ¿eh?
3: ¡Feliz
0: Navidad! Cállate, payaso.
1: ¡Feliz Navidad, no manches!
0: ¡Saluda bien! Eso, más te vale.
3: ¡Baboso!
0: Así estamos.
2: Sí, me dejas.
3: ¡Aviéntame un pan!
0: Aquí te vas, en el Guateque.
1: ¡Chao!
0: Muy buenos días, Tehuacán. ¡Aplausos!
2: Gracias, bye.

0: 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Estos muñecos cambian de aparador,
1: pero yo las gosto.
0: Pero si se los encuentran en la calle, denle en paso chicles. Y nos vemos en la próxima emisión. Es el Morning Show, aquí nomás por la mejor FM 100.7.
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0: Son las 10 en punto. 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

0: 107. ¿Qué hubo? Buenos días. Good morning. Buenos días, gente preciosa. Ya sonando los teléfonos a todo lo que da. Bienvenidos y bienvenidas al show de la plebita. ¿Cómo andamos? Por fin es miércoles. Cinturita de semana, tanguita de semana. Bienvenidos y bienvenidas. No estoy sola, la abuelita más irreverente del condado. De la Sultana del Norte, abuelita Chimuelita. Buenos días, abuela. Te veo como que media cabizbaja, decaída. ¿Qué rollo, abuelita?
1: Ay, ¿cómo andamos? No pasé una buena noche, la verdad. Y me siento un poco cansada. Ay, ¿qué será? ¿Qué será? No lo sé. Mira, me duele aquí. Detrás, a ver, toca, toca.
0: Ay, abuelita, como que tienes un chichón.
1: Ay, bueno, tengo dos, pero me duele aquí, mira, la cintura.
0: La cintura, abuelita. A ver, ahorita te doy una papachadita con la grasa de coyote, aprovechando que aquí arriba de la radio la venden. Vámonos con música. Hoy te traigo un chismecillo de Marcela Mistral y el Poncho de Nigris. ¿Quieres enterarte de cómo fue su relación tóxica? Ahorita te lo platico. Además, el día de hoy es el día del hijo del medio, o sea, el de la micha. Si quieres empezar a felicitarlo, por favor, mándame su nombre completo. Vámonos con música, este es un estreno, lo más nuevo, nuevo de Los Invasores de Nuevo León. Esto se llama No Malos Recuerdos. Síguenos en redes sociales, arroba la mejor FM Tehuacán, por favor. Y no te despegues de esta frecuencia. Ánimo, aquí nomás, la mejor 100.7.

0: Aquí nomás, en la mejor FM, Tehuacán, no piense mal, la greña es lo que uno trae bien parada, ¿no? El gallito, gallito, feliz, feliz. Oigan, vámonos con la pregunta del día, es una pregunta que me encanta y el día de hoy espero que colabores con nosotros y cotorres, por favor.
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0: Aquí nomás, la pregunta del día, abuelita.
2: Ay, qué cosa, niña, qué cosa.
0: La pregunta está muy fácil y sencillita, abuelita. Estamos viendo que hay muchas tendencias en las redes sociales, muchas cosas que son virales en el TikTok, y hoy quisiera preguntarle, ¿verdad?, a la banda malandra.

0: Alejandra, acerca de lo que piensan de ustedes. Si bien es cierto, es que muchas veces, abuelita, pues no tenemos quien nos motive, ¿verdad? Nos sentimos desmotivados. No hay una palabra de consuelo, de amor que nos digan. Entonces, pues una por sí misma o por sí mismo tiene que levantarse, quedarse ánimo y ser optimistas. En las redes sociales hay un trend que es viral, ¿verdad? Es una pregunta, un cuadrito, y dice que ChatGPT te describa en una palabra. Ya lo hiciste ahí en el Instagram, ya lo hiciste este trend. Que ChatGPT te describe en una palabra. Hoy vamos a jugar a que nosotros mismos somos esta aplicación de búsqueda de la inteligencia artificial. Y quiero que el día de hoy tú te motives y me digas en una palabra positiva, obviamente, ¿verdad? ¿Cómo es que te describes? Vamos a platicar. Tu pechito no es bodega y la abuelita y yo hoy queremos escucharte. Por ejemplo, a mí me salió, ¿verdad?, que soy imparable. Pero, abuelita, ¿tú cómo me describirías?
1: Ay, niña, es muy difícil catalogar a la gente. Pero yo diría que eres una mujer muy perseverante, humilde.
0: Nada más eso, una abuelita.
1: Bueno, pues ya te dije dos. ¿Tú cómo me describes?
0: Abuelita, yo te describiría en una palabra como una mujer incansable. Eres una mujer que andas de aquí para allá, pareces una pulguita. Del tingo al tango, no te cansas de trabajar a pesar de tu edad, abuelita. Le andas jalando a todo y pues eso, es una mujer incansable. Esa es la palabra con la que yo te describiría. Tú que me estás escuchando, mándame tu nota de voz y dime con una palabra positiva, ¿verdad? No me vayas a decir, ay, yo soy bien floja. No, una palabra bonita, positiva, con la que te describas. Incansable, imparable, magnética, responsable, honesta, trabajadora. ¿Cómo te describirías a ti mismo o misma? Mándame tu WhatsApp.
1: Ay, tan bonito. Vámonos con música en lo que se reporta.
0: Llega la banda MS, tu postura. Aquí nomás, en la mejor Tehuacán.

0: Aquí nomás La Mejor FM, Tehuacán, escuchaste la banda MS. Oye, continuamos con nuestra pregunta del día. ¿Qué palabra te describe? Pero tiene que ser una palabra positiva, ¿eh? A ver, escuchemos a nuestra bella audiencia. ¿Quién anda por acá? Hola.
1: Hola, perita, mi abuelita.
0: Hola, hola.
1: Pues yo diría que me describo como juguetón.
0: Ok.
1: Ah, y positivo.
0: Ok, juguetón y positivo. Muy bien, muy, muy bien. Qué padre, ¿no? Que nunca se te acabe ese optimismo y esa positividad, ¿eh? Y sobre todo andar jugando, porque la alegría del corazón te lo da el jugar siempre. Estar muy divertido, muy pleno, y te felicitamos por tus palabras con las que te describes. Oye, plebita, dice, yo me describo como inalcanzable. ¡Ándale!
2: Ay, puñica, yo voy a echar arriba y al cielo, voy a... Que nadie te puede alcanzar.
0: Abuelita, deja a la muchacha, ella sí te describe y está bien. Oh. Hola, plebita, yo me describo como madrugadora. Desde hace varios años no puedo despertar temprano. Siento que no me rinde el día y todos los días a las 5 de la mañana ya ando en tu casa. O sea, su casa de ella, ¿verdad? Muchas felicidades, qué padre, que es un hábito muy difícil para algunos. Empezando para nosotras, nos cuesta madrugar, ¿no? Y te felicito por eso, qué bueno. Y es verdad, cuando uno se levanta tempranito a madrugar, les rinde más el día. ¿Tú con qué palabra te describes? Mándame tu WhatsApp, 238-152-8794, por favor. Vámonos con esta rolona, mis consentidos favoritos, porque siempre nos ponen a bailar. Junior Clan, se llama Popurrí Perlas del Sureste, que por cierto, está más larguito, ¿verdad? Y si quieres escucharlo, ahí en su canal de YouTube puedes verlo. Y escucharlo, y bailarlo, y gozarlo, y todo. Junior Clan, en La Mejor Tehuacán, aquí nomás.

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0: Aquí nomás en la mejor FM Tehuacán escuchaste a Luis Ángel Franco el Flaco con El Aventurero, un tema que le compusiera, que le hiciera homenaje a nuestro Jason Jiménez, ¿verdad? Un abrazo. Oigan, hablando de Jason Jiménez, colombiano, por cierto, ¿verdad? Un abrazo fuerte para todos nuestros hermanos de Colombia. Lamentable noticia a través de redes sociales lo que están viviendo, ¿verdad? Tras este sismo que fue devastador. Una oración para ellos. Es lo que le pedimos la abuelita y yo a usted, hermoso oyente que está aquí en sintonía de la mejor FM.
1: Ay, qué tragedia, bella. Me llena de tristeza ver cuánta gente ha perdido su casa. Los mexicanos sabemos unirnos en solidaridad. Y además de eso, somos muy creyentes de la fe, ¿verdad? A veces, económicamente, no se puede ayudar, ¿verdad? Pero lo que sí podemos hacer es elevar una oración fuerte. Y que todos estén bien. Muchos fallecidos. ¡Ay, no, qué tristeza!
0: Sí, abuelita, muchos artistas precisamente ya han mandado la condolencia a este bello país. Híjole, qué triste noticia. Te metes a Instagram, a TikTok y ves a muchas personas luchando por sus vidas, por sus hogares. Y precisamente en la mañana venía viendo un meme. Si hoy sacudiera la tierra nuevamente, ¿qué es lo primero que sacarías? La gente se preocupa a veces por lo material, que es importante, claro, pero deja en segundo término a sus seres queridos. Primero preocúpense por rescatar lo que verdaderamente aman, que es la familia, en lugar de rescatar teléfonos, carros, cosas materiales. Preocúpense por sacar algo que realmente valga la vida. Ay, no, pues triste noticia, esto sucede en Colombia. Vámonos con música y ahorita regresamos a platicar de lo que la gente piensa de sí misma, con la palabra que te describa. Esto se llama Bendito tu Corazón, Jorgito Domínguez, Edwin Luna y Alex Sintek, aquí nomás, en La Mejor.

0: combinación con estos muchachones. Bendito tu corazón.
1: Tan bonita canción. Saludos a mi amigo Jorge Domínguez. Qué bello canta.
0: Sí, con mucho sentimiento. Mucho, mucho sentimiento. 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Vamos a bailar, esta rola se la dedicamos a Doña Guille. Ya nos ha reportado Doña Guille, que por cierto me acuerdo que le gusta mucho esta canción. Doña Guille, si está escuchando la mejor, báilela, por favor. Se llama Un Sueño, es el septeto Acarey, aquí nomás.

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1: 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Oye, vamos felicitando a Peso Pluma, 5 billones ya de descargas, ¿verdad? 5 billones en la plataforma verde. Y es que acaba de agarrar el billón con Lady Gaga. Ya tenía el billón con la Cueleona, ¿verdad? Con la Q, Eleona, con el azul, con la bebé, con ella baila sola. Y ahora, por supuesto, Lady Gaga. Cada una de esas rolas que te acabo de mencionar ya tiene, pues, más del billón, el billón de descargas. No, es que ese Peso Pluma está en los cuernitos, ¿verdad? En los puros cuernitos de la luna. ¡Corta!
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0: Aquí nomás en La Mejor FM escuchaste a Cristian Nodal, esto se llama Te Fallé, también a Lenin Ramírez con El Polvo Rosita, el blush, ¿no? El Polvo Rosita para que te pongas tus chapitas. 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
0: 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Vámonos con musiquita, qué bonita rola, abuelita. Ocupando un lugar importante en el conteo del regional mexicano, ellos son los dos carnales. Se llama De Todas y De Nadie. Aquí nomás, en La Mejor.

la mejor FM Tehuacana, mucho orgullo, él es Marco Flores y la banda Gerazón. 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Vamos a escuchar estos chamacones. Ellos son la Adictiva y el Javi. Déjese querer, hombre. No se haga rejego. 11:17 aquí nomás en la mejor FM.

déjese querer. ¡Qué buena rola! Ya lo puedes pedir en la mejor FM Tehuacán. 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Después de esta rola, la abuelita y yo nos peleamos en el palenque. Ya son horóscopos. Es Durango, antes muerta que sencilla. Aquí nos hacen la mejor.

0: Aquí nada más la mejor FM Tehuacán. Vámonos con dos rolas muy perronas. Abuelita, empiezas tú porque estás muy calladita, pareces muda, yo no sé qué te pasa. Andas muy achicopalada últimamente, muy distraída y eso no está bien.
1: Mira que lo dije. Pues yo déjame contarte algo. Estoy enamorada, niña. Y cuando uno está enamorado, no hay poder humano que pueda sacarnos de la burbuja.
0: Órale, abuelita, ¿estás enamorada? Es que tú te enamoras cada 8 días, abuela.
1: Ay, déjame vivir la oportunidad del amor nuevamente. ¿Quién soy yo para negarme a un hombre que me ama y que me quiere con todo su corazón?
0: No, pues no, nadie, abuelita, tienes razón.
1: Nos peleamos ayer, ya por una tontería. Yo quiero dedicarle una canción que es la que voy a proponer.
0: ¿Y cómo se llama tu novio, abuelita?
1: Yo no puedo decir porque cualquier lagartona puede ir a buscarlo en Facebook y conquistarlo. Estaba para el innombrable. Y se la dedico con todo mi corazón. Suéltamela, Chimino. Nada más y nada menos. ¿Qué? Los Bukis, niña. La canción se llama ¿Cómo me haces falta?
0: No manches, abuelita, eres bien migajera, ¿no? ¿Cómo crees, abuelita? Una peleita y andas ahí de robona. ¿Quién es la que me enseñó a no rogarle a los hombres?
1: Ay, pues me enamoré, ¿qué importa? Súbele bastante.
0: Una rola migajera, abuelita.
2: No sé.
0: A la torre.
2: Lo que voy a hacer.
0: Ya la escuchaste, abuelita.

0: Ya si quieres, suéltala toda, abuelita. Ok, yo me voy con una rola del mismo calibre o aún mayor. Hablando de migajas. Vámonos con la siguiente rolononona. Ellos son una de las agrupaciones favoritas del público tehuacanero. Y mi rola es esta, abuelita.
1: Ay, caray, ya la estoy viendo desde lejos. Qué buena canción, niña, se decidió.
0: Agarra tu abuelita porque esta es mi rola. Ellos son nuestros amigos de Bronco.
1: Esta canción
0: que canto, amigos, es una más del dolor Bronco. Que no quede huella, que no. Sube de chimino, adelántale un poquito, por favor.

0: votación. Dos rolas impresionantes. Bueno, hola, ¿por quién votas?
1: Voto por mi abuelita y el mero galán, el Panchito, dice la abuelita, lo quiere contestar. Mándale un saludo al Javier Solís, okay. Aquí en Monte Chiquito.
0: Abuelita, que el Panchito te quiere conquistar.
2: Primero que se bañe, ya y luego vemos.
0: Pues estás grosera, abuelita. Hola.
1: Voto por mi abuelita.
0: Ok, ese ya está contado, ese voto. Bueno, ¿por quién es tu voto?
3: Por la plebita.
0: Gracias, Bronco, primer voto. Vamos a empatadas, abuela. Hola, ¿por quién votas?
4: Por la abuelita Chimolita, porque estoy a punto de migajear.
0: Ok, abuela, otro voto para ti.
2: Ay, saluda, chamaco, te mando un beso. Ay, en tu ombligo. Ay, seguramente estará lleno de pescuya.
5: Por la abuelita Chimolita.
2: Gracias, corazón de melón, qué bonita voz.
6: ¡Votación! Yo voto por la abuelita.
0: ¿Qué? Me están dando una arrastrada ahora sí, abuelita.
2: Y suéltame más audios porque seguramente tengo más votos para mí.
7: Hola, por la plebita.
0: Gracias, comadrita. Dos votos para mí. Bueno.
8: Por la plebita.
0: Yo te voy a dar la vuelta, abuela, ¿eh? Bueno. Hola.
9: Por mi futura esposa, la plebita.
0: ¿Qué hubo, abuelita?
2: Ay, condena ya.
10: Voto por la abuelita, Impresionante, dijera Saguito.
2: Saludos, coconete. ¿Qué estás haciendo? Rascándote la barriga nomás.
11: Para la plebita.
0: Ok, llevamos 6-5, abuelita. Bueno.
12: Vamos a votar. Por la plebita.
2: ¿Qué?
0: Hola.
13: Voto por la plebita, la más chula, la más guapa, la plebita.
0: Llevamos un empate, gente. El siguiente WhatsApp audio lo decide todo. 238-232-40-38-20383 o el WhatsApp 238-152-8794. La rola ganadora es la siguiente. Suéltame el WhatsApp audio, Chimino. Bueno.
14: Buenos días, yo voto por la abuelita.
2: ¿Qué?
14: Yo también.
0: Doble voto, abuelita, ya perdí.
2: Ay, calla, que ya súbele. Gracias a mis fans. Los quiero mucho. Los TQM, como dijera la chavilla.
14: Buenos días, yo voto por la abuelita.
15: Y yo también.
2: Que vivan los niños, hurra. Aquí nomás en

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Shakira más en la mejor FM 100.7, escuchas a la arrolladora. Un tema que fue lanzado por ahí de 1999, cuéntame. El monstruo de... ya ni sé cuántas cabezas, que por cierto ya se fue una cabeza, ¿verdad? El del Salvador, el que andaba ahí en las percusiones, ya se fue Chavita. El guapísimo Chava ya no pertenece a la arrolladora. Nuevos integrantes, no sé qué va a pasar con ellos, pero como que ya está perdiendo un poco su esencia, ¿no? O bueno, no sé qué opine usted. 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Música nueva, ellos son Bronco con El Duelo, para que ya no duela. Aquí nomás es la mejor.

0: Aquí nomás en la mejor FM es el Grupo Duelo. Nos pasamos a retirar. Que tenga usted un hermoso y precioso miércoles, ombliguito de semana. Cuídeseme mucho, lo queremos mucho y que tengan un muy bonito día, ¿ok? Abuelita, vámonos.
1: Ay, te quedas con el Netón Vega turístico y ya viene sonido la mejor. Bendiciones a todos, chamacos, cuídense.
2: Quedarme.
1: Ay, adiós.

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0: Aquí no manda mejor FM 100.7, señoras y señores. Welcome to del sonidero. ¡Ay!
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0: Yo soy tu copa y servilleta.
1: DJ Chapo.
0: Te acompaño a esa hora de la tarde con lo barico y sabrosongo del movimiento sonidero. Hoy estamos bien enamorados, papá. En controles técnicos. En la

0: Camina sola. Arrancando con todo, bandita, recuerden reportarse 238-152-8794. Con todo el ritmo y sabor, escúchala.
1: Todos a bailar.
2: Muchas gracias, corazón.
0: Así.
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0: Muchas gracias, bandita, para toda la racita que se reporta a través de TikTok. Estamos en vivo aquí nomás en...
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0: Ahí para el tremendo Willy, el tremendo Anthony, el Pokémon Revolución. Saludotes, banda. La tremenda Luke Cass.
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0: ¡Ay, mamá! Saludos para los suspiros, dice. Suspiros que ya se van a poner a bailar con la música buena de
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0: ¡Frutas maníacos! ¡Frutas maníacos, papá! ¡Vamos a guarneros! ¡El tremendo pirata que ya se apura a silbar! Dice para mi Maya el Chachis y el tremendo Maquis que ya están tendidos a se decale. ¡Voy tendido, carnal! ¡Voy tendido! La bandota de Zumpango, Estado de México. El tremendo Pedro Landeros. Para el sanquero del sabor, Río Sánchez. La tremenda Brenda Pérez. Para mi compa y para mi brother, el tremendo el más intrépido, el David Blow.
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0: La tremenda señora Mari. Para Mari y Carlos que me escuchen, la conocemos de chiquito.
1: 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Quiera Dios que se.
0: Para mi compa el Víctor. Saludos para todas las bandas de La Mejor. Ahí está mi compa Jesús Marcelino. Muchas gracias, bandita, mi compa.

dice para la tremenda Susana Ramos. Muchas felicidades para doña Susi. Ayer estuve cumpliendo años. Me pide la cumbia de Sufro de Amor. Me van a perdonar, bandita, pero hoy, hoy andamos bien romantic standing the world. Ya me sale el vaso del corazón, dice. Es

0: Me pide la cumbia del abandonado, la cumbia peruana de la Salserita Forever. La tremenda doña Irene, hasta el barrio de la Coyotera, la patita de Chapulco.
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0: Ahí va la sombrita.
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0: Escúchala. Ahí va los tremendos rorros Escobedo. Para la pequeña Tabata. Dice, te amo, mi bebé. Determinación 4302 Nieves. Como siempre, toda la bandota de Oaxaquita la Bella.

0: está pidiendo 1000 años, cámara.
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0: Para toda la bandera que se reporta otra vez en WhatsApp, muchas gracias.
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0: Toda la bandota de Santiago, Miahuayor. Me está pidiendo la canción de la madre de Mon Laferte. La banda de Santiago Miahuatlán, saludos Madre Santo. Para mi primo el Víctor, dice que lo escucha todos los días. ¡Escúchala!

0: Ahí está para Tremendo Concha, que dice su frase: cuando te crees que eres mecánico, quieres el enfermero. Que en la 9 Norte con Tokio, papá.
1: Todos a bailar.
0: Como siempre reportándose, la banda malandra que anda cepillando, lijando y dándole de todo. Como siempre el barrio loco de Dolores. Locos, locos, pero pocos, pura página de guerra. La banda de carpintería Dolores, los Reyes de la Maderilla. Me pide la del pájaro loco, papá. Ya llegó la tremenda Zombie Marcos. ¡Ay,

0: esa no, que la desbloqueo.
1: La tremenda Lucy GJ.
0: Me pide la cumbia de la sobredosis.
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0: Ahí están los saludos para el tremendo Dan de parte de la hija de Lore, la pata de la Guerrero.

para toda la colegancia de los Pink Club, en especial para el tremendo Galvez. Y si ya quieres echar un bañito, ya huele igual que el Chapo. A puro hombre. Pa' mi copa el famoso 1028 Galvez, la ruta de las Cabaleonas, la bandota de Jalpan.

se ponga a chambear, nada más viene a dormir, ya se parece al Chapo. Un saludo para la familia Fernández. La familia de Vicente Fernández. Para los taqueros de las Azures y puro Tezcalita. El tremendo Gustavo. Y ya está con Tokio en el trabajo. La pata de la bloquera de Zambi. De parte del amor de su vida. Ay. Esa no, porque traigo saldo. Traigo saldo y ganas de robar.

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0: 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Las cámaras de vigilancia apuntan a una presunta pandilla de tuneadores.

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viene una rola de Cañaveral, dice, te estaré buscando, te seguiré esperando. ¡Ay! Saludos para todos los taxistas de los Quest. El Chano, Noel, Solmillo, el Ani, Lupillo. Que se la pase chévere hoy en su día. La rola de No Es Mi Culpa, es el Daxo

0: aquellos días.
1: ¡Qué sabroso! Papi, ¿cómo es Chabelo? El tremendo Chabelo de la Martín Carrera. Dedicado para todas esas mujeres infieles. ¿Ah? No, no es cierto, las infieles, ¿no? Para todos los taxistas de San Juan de los Cues, todos los taxistas oaxaqueños,

0: puedas poner. Te escuchamos aquí en la colonia Juan Pablo. Sonido a lo mejor. Sí. Hola, hola, Chapo. ¿Tendrás la canción de No es mi culpa? Ojalá la puedas poner. Te escuchamos aquí en la colonia Juan Pablo.
1: Complaciendo para toda la bandera sonida.

Para la colonia 12 de diciembre. Suena la papá. El tremendo Mar Jiménez. Escúchala. Te voy a buscar, condenadota. Hasta que me pagues mi feria.

0: tremendo Aragán, el famoso Aragán para las tóxicas, las tóxicas de Tehuacán. Las más sabrosas. Las hermanas Avendaño. Para el DJ Spider, sonido de la nueva sensación.
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0: Para mi copa Manuel Bravo, hasta Pueblita. Porque juntos son la tercia de reyes. También para los reyes y reinas de la rumba. La tremenda Tis Ramos.
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0: Dice para mi primo Víctor y mi tía Marta. La tremenda

0: Como siempre, mi copa echando de la nuca reportándose. Cañero de los Cuquitos, el padrino Jaime, las tiendas de Juditas. Escúchala, cabrón. La cocina de la Alcacerse. El barrio de los Cabritos.
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0: Así.
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0: Guapa Silvia Ortiz. Los taxistas bandilones. La banda de Cuicatlán del pueblo.
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0: Mi compa el Pablito, el Berna, Guayapo, el Jurao, el Cholito, puro bandil. La tremenda Silvia Ortiz. Pide la canción de tu traición de grupo Son de Pito. La banda de parte del pirata. Todo el barrio de la Coyotera. Así.
4: Y bailando la cumbia.
0: La banda me pide la rola. La muñequita fea.
4: Ismael Rodríguez. ¡Uma!
0: Como siempre, toda la banda de G Construcciones. Pa' mi copa y calacha. El calache. En Ailos de Gallo. El tío, el bruja, el grande, el Julián, el Jovas. El tremendo paso de yegua. Se parece al Chapo, dice. La cuadrilla de los perrorros.
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0: una sola.
1: Es el grupo Jujuy.
2: 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La tremenda Nelly. Me piden la de los jefes, no me quieren.

guapos y caritas, los más hermosos, la máquina Marcelino. Ahí te va para Hilario, el Pollo y Abel. La banda que me escuchas a la Paraíso de Jesús, de parte del Tazo Dorado.

0: muchas gracias a la tremenda Nelly. Ahí te va, pide la medusa para que el mal chachis saquen los prohibidotes. Me pide la de quédate con él, el grupo Jalado. Ahí te va para la taquería. La taquería está contento de la avenida de la juventud. Un saludote, banda. Gracias por alimentarme por 2 años. 100% recomendados por el Chapo.
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0: Toda la bandota que siempre está contento.
1: Todos a bailar.
0: Se está oyendo. Bien escuchándose. Es la Balconería Libera. Ya está reportándose. Me pide la cumbia de la medusa para Dara. Muchas gracias a toda la banda que se reporta a través de WhatsApp, la banda de San Lincho. Para toda la banda que anda haciendo tortillas y memelitas, me puede la del dueño de tu amor, cámara. Para todos mis panas, mis panas, mis amigos de Abarrotes Ruth hasta Santiago Miahuatlán. De parte del ADO Puebla, ¡vámonos!

0: Ya a mi copa, mi banda, mi brother, el tremendo Camachito, ya están sacando los prohibidos.
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0: Vámonos un corte, banda de las aves. En un momento regresamos. Estamos en vivo a través de TikTok Live.

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Estamos en la recta final de este programa. Me pide la rola de mi linda gaita, la banda de Ensenada. También la muñequita fea. ¡Qué buenas rolas de Pedro Landeros, dice! Para mis compas de El Taller de los Sosas.

Toda la banda balada de Barrotes Groot. Hasta mi Aguatlán City. Ya llegó. El temero y Mario Tetazle. Hasta la pura sed de mes. Dice para la parte de mi vida. En Chapulco, de parte del Yayo, muchas

Cámara, ahorita te pongo una rola de Snoop Dogg. La familia Hernández presente. Mi copa el Víctor, la guapa Nelly. Para toda la familia que está trabajando desde el diamante Chapulco. Para la guapa Michelle, que se apura sus labores. Aquí nomás,

A toda la banda, desde Miravalle, Iztapalapa, pura CDMX, papá. Ahí te va para la Mari Cristi, que están haciendo las tortillas, la banda de Ascote.

0: Cantó para Yari e Istra. Dice para mi esposo, el malo. De parte de la Fernanda Kennedy. Saludos cordiales para la Ruta 74 Miravalle.
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0: Recuerda, Banderola Caguavera. Mandarme su WhatsApp audio al 238-152-8794. No olvides cerrar con una aquí nomás.
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2: Lo escucho aquí en la colonia Santo Domingo. ¿Se puede poner la del grupo Jalado, el Chacal?

banda de la Ruta 74, para mi copa Yayo de Santana, puro Xalpimilco, Puebla, para el Pichi, la banda de Mecameca, Estado de México. Dice para el Yayo, de parte del que dice ser el amor de su vida. ¡Ay! La guapa Nelly. Muchas gracias, Ricardo. Ricardo Ramos. Pa' mi copa el Pichi, desde Amecameca, 167. Dice para mi esposa Jimena, de Guanajuato, capitán, mi copa el Montiel. Para mi sobrino Gil, alias el bebé.

0: bailen, que bailen, que bailen todos.
1: Todos a bailar.
0: Esa es lo que le marca a mi madre Matías.
2: Maestro Pero Joel Serapio, el niño mix sonido elegante. Desde Lomas de la Estancia. La banda desde Toronto, Canadá, muchas gracias. Pa' mi copa el tremendo ping-pong.
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0: ¡Ay, mamá!
2: El mate Matías está teniendo más mole que arroz. Chapo, chapo, chapo, chapo, chapo. La familia Arenas Herrera.
0: La familia Arenas Herrera.
2: Bailando con todo el ritmo y sabor.
1: ¡Que suene el güiro!

0: manda malandra a mandarme su WhatsApp audio 238-152-8794.
1: Vienes, vienes y te vas.
0: Como siempre, la banda que anda chambeando desde San Juan Atzingo, el maestro Washington, Andrew Commander, mi compa el delfino, el don Alfredo y el padre Amaro. La banda le está pidiendo a gritos, les voy a poner la Lambedusa.

dice mi compa el Pokémon. Ya pusieron mi rola, ¿cuál quieres, papacito? La banda desde Acatlán de Osorio, con la cumbia pegadora de Mi Culpa. Ya la pusimos, canal. Qué bonita sonrisa tiene el Chapo. ¡Ay! Sabía que por fin a alguien le iba a gustar mi sonrisa con mis dientecitos chuecos. Me piden la rola de Lamento Tu Engaño, de Ricardo Borbino. Borbonio, papá. Para todos los chacalones.

Dice para mi mejor amiga, la tremenda Dulce María, que hoy es su cumpleaños. Felicidades, Dulce María, un beso totote. Para mis compas, dice el grupo Los Dandys, me piden de pobre soy.

0: bonita, no sin antes ponerle su rolota. ¡Isa! Muchas gracias, controles técnicos, a mi caballo, pan, entre mi brother, el tremendo Gatúbelo con botas. A rato vaquero lo escuchas
1: en el arbón recargado.
0: Aquí les dejo guardados unos arrimones. Al rato que se los den, Gatúbelo. Recuerde, maldita caguamera, seguirnos en todas nuestras redes sociales. Me encuentras, nos encuentras como La Mejor FM Tehuacán. Y ya que andes por ahí, sígueme también a mí. Me encuentras como Joaquín Lumar.
2: DJ Chapo.
0: Es momento de despedirnos. Recuerde, maldita, los quiero mucho. Los quiero ver triunfar. Cuídense un montón. Les mando un besote bien dronado en la pompi derecha. ¡Va, va, va!

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14: Soy Elizabeth Rodríguez Lezama y le doy la bienvenida a Noticias Tehuacán. Es miércoles 12 de agosto. Este día, por supuesto, le invitamos a que se quede con nosotros a esta hora, 20 minutos de noticias, y que participe en nuestro Facebook Live. Recuerde que están a su disposición nuestras líneas telefónicas fijas en cabina, 238-38-203-83, 238-38-232-40, y por supuesto, nuestro número de WhatsApp. En materia de información, más de la mitad de las personas deudoras alimentarias que son requeridas en el juzgado de paz de Tehuacán no cumplen y se tiene que estar insistiendo. Paco Castro nos va a dar detalles al respecto, también nos hablará de los detenidos, cuántos detenidos se han logrado durante la última semana por delitos contra la salud y en qué colonias están dando este tipo de situaciones y detenciones. Hubo un feminicidio en Estados Unidos. La víctima es una joven de Atlixco. Ya se están haciendo todos los trámites para repatriar el cadáver de esta joven. Es un hecho que ha cimbrado a la comunidad hispanoparlante allá en Estados Unidos y, por supuesto, que enluta a este municipio poblano. Saludo a Lalo Cedeño.
15: Gracias, Elizabeth. Bueno, bienvenida después de un periodo larguísimo de vacaciones.
14: ¡Ay, qué quejoso!
15: Bienvenida, Elizabeth, por supuesto que sí. Bueno, además de todo esto, le vamos a dar a conocer las jornadas de descacharrización y de fumigación que hay en las colonias de Tehuacán para combatir el dengue. Han recorrido ya 80 colonias para evitar esta situación. Y el presidente de la Asociación de Avicultores de Tehuacán, Jorge García, habló de estos asuntos que también a ellos les pega por la inseguridad en las carreteras, en las autopistas, particularmente en la Cuagnopalan, Oaxaca. Les vamos a dar los detalles. Y a propósito de Cuagnopalan, Oaxaca, hay un accidente en el kilómetro 10, un accidente múltiple muy, muy aparatoso, un Thornton con varios carros particulares. Hay 3 fallecidos, cuatro carros involucrados.
16: Un tractocamión, un fallecido.
15: Y hay una persona fallecida y varios lesionados. Sí, está cerrada la circulación. Capufe está informando minuto a minuto cómo está este tema. Extreme precauciones, si ve usted a la ciudad de Puebla, se va a tardar muchísimo, mejor busque vías alternas. Así es que eso y más, quédese con nosotros, acompáñenos, recuerde participar efectivamente en la mesa de análisis, ahí la mejor opinión la tiene usted.
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16: La temperatura justo ahora es de 29 grados centígrados con un viento constante a 11 kilómetros por hora, la humedad al 41% y buena calidad del aire. Tome precaución durante la tarde, entre las 4 y las 6, aumenta la probabilidad de lluvia al 60%, acompañada de ráfagas de viento de hasta 49 kilómetros por hora. Para la noche, el termómetro descenderá hasta los 15 grados centígrados.
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14: Es la 1:13 y vamos con nuestra información local. ¿Qué pasa con los deudores alimentarios que más de la mitad tienen que ser requeridos una y otra vez para que cumplan con sus obligaciones? Escuchamos con esta información a Paco Castro.
16: Gracias, Eli. Buenas tardes al auditorio. Así es, al menos la mitad de las personas obligadas a pagar una pensión alimenticia incumplen con esta responsabilidad. De acuerdo con datos del Juzgado de Paz de Tehuacán, la jueza María Dolores San Juan señaló que 8 de cada 10 personas que acuden a esta instancia lo hacen por conflictos relacionados con la manutención de sus hijos. Diariamente se expiden entre 12 y 14 citatorios, principalmente por falta de pago. Durante el regreso a clases, los reclamos aumentan debido a los gastos de útiles escolares, colegiaturas y otras necesidades de los menores.
39: Bueno, pues lo que más tenemos nosotros son asuntos de
2: alimentos, ¿no? La falta de cumplimiento de la pensión alimenticia para los menores. Bueno, es que nosotros vamos a explicar

0: parte de los usuarios. La gente que no quiere problemas, que quiere, está actuando de buena fe, que realmente a veces tuvieron una mala racha de trabajo y que ahorita ya están mejor, sí, vienen y cumplen, ¿no? Siempre los tratamos de hacer y de concientizar en relación a las obligaciones con los menores.
1: ¿Qué porcentaje?
2: Ante estos casos, el juzgado de paz interviene como mediador para buscar acuerdos entre las partes. Cuando el conflicto requiere un procedimiento judicial, los involucrados son canalizados a otras instancias para recibir asesoría y acompañamiento legal. La jueza llamó a madres y padres de familia a cumplir con sus obligaciones económicas y priorizar las necesidades de sus hijos, especialmente durante el periodo en los que aumentan los gastos familiares.
3: Pues sigue este comportamiento, ¿no? Como dice la jueza, o sea, sí, se entiende cuando hay una mala racha, ¿no? Dices, oye, ¿sabes qué? Me quedé sin trabajo, llevo, no sé, 3-4 meses, pero ya estoy otra vez.
4: Se recuperan.
3: Y órale, a darle, ¿no?
4: Pero pasan 5 años y no se ha podido recuperar.
3: O desde que el niño ya se va a graduar y no hubo un peso de por medio.
2: Ay, ya. Lo peor es cuando empiezan a mover cosas para no pagar, ¿no?
3: Sí.
2: O sea, exacto, que empiezan que... pues falsificar ciertas cosas o modificar ciertas cosas para que no se vean obligados a pagar.
3: Sí, sí. Y son un porcentaje alto, ¿no? El que incurre en eso.
4: Es muy alto. Mitad,
3: sí. Más, dice más, ¿no?
2: Un poco más de,
3: más de la mitad. Más. Imagínate, más sí, de la mitad.
4: Muchos.
3: Y mientras, ¿qué pasa?
4: Pero también sería interesante niños ver los motivos, si es que hay una intervención de la juez, saber qué argumentos.
2: Sí, mencionaba que algunos de los que sí acuden y no quieren tener problemas y sí quieren cumplir, argumentan que han tenido pues malas rachas
4: lo
2: económicas.
4: Que dice Elizabeth,
2: eso,
4: ¿no?
2: Ajá,
4: pero por eso no han cumplido. Hay voluntad en algunos.
2: Sí, desde que se presentan yo creo que ya
4: sí, hay. Pero los casos que ya están más graves pues ni siquiera les interesa. ¿No
3: se presentan?
2: Sí.
4: ¿No? Eso quiere decir que no hay interés, ¿no? Fíjate que va de la mano, Elizabeth, amigos, va de la mano con las estadísticas de la violencia familiar.
3: Sí.
4: Porque quizás se desprenda, ¿no? Cuando tú le exiges a la pareja, marido, lo que sea proveedor, ¿no? Que provee ahí el hogar. Y de repente esto genera un conflicto y llegan a los golpes.
3: Sí. No, y no también hay aquella actuar de decir, mientras vivas conmigo, no te falta nada.
4: No, bueno.
3: Pero si te vas... O si te separas de mí, ni un peso vas a ver.
4: Sí, no,
3: de verdad, esa violencia económica, ¿no? Que se aplica demasiado.
5: Psicológica.
3: Sí. También. O sea, no, aquí sí, pero si te vas, ya nada. ¿En los hijos?
4: Sí, y los hijos.
3: Pues
4: sí.
3: Si no son
4: de una,
3: claro,
4: de la mujer, ¿no?
3: No son
4: de
3: solo de ella. Ahí entran parejo y el problema es ese, ¿no? Que mientras esta persona no se ha no da. ¿Y mientras qué pasa con esos hijos?
4: Sí, no,
3: ¿qué pasa con los
4: padeciendo,
3: niños?
4: Padeciendo, la mamá hace lo imposible, empieza a buscar por sus propios medios.
3: Tiene que dejarlos encargados.
4: Quizás
3: en
4: hasta
3: lugar.
4: Apoyarse de los padres, ¿sí? De la familia de ella, muchas cosas de ese tipo.
3: Sí, sí, sí.
4: Qué complicado, lástima. Sí, complicado. Bueno, vamos a otro asunto. La Asociación de Avicultores habló pues de la inseguridad, aunque para ellos ha sido ya menor el golpe en los últimos días, pero vamos a escuchar a Maribel Linares, qué es lo que dice Jorge García de la Cadena.
6: Así es, comentar precisamente que a pesar de que transportistas y como lo hemos abordado anteriormente han señalado esta inseguridad que impera en las carreteras, principalmente en lo que corresponde a la Cuacnopalan, Oaxaca, para el sector avícola el panorama es más alentador debido a que en lo que va del año solo se han registrado un intento de asalto, el cual además no logró ser consumado debido a que fue frustrado, así lo dio a conocer Jorge García de la Cadena, quien es presidente de la Unión de Avicultores aquí en Tehuacán. Argumentó que este panorama se da principalmente por la inversión económica que han hecho este sector en la seguridad y vigilancia de sus unidades de carga que llevan precisamente producto, estando también, bueno, con esta aplicación de la instalación del GPS, el blindaje de unidades, monitoreos y elementos custodios.
7: Pues seguimos, haz de cuenta, las empresas hicieron lo suyo con GPS, con vigilancia, y lo más importante, ha habido más vigilancia en carreteras de parte de la Policía Estatal y la Guardia.

0: Guardia Nacional, eso ha ayudado muchísimo. Pero hasta ahorita vamos bien, pero no hay que bajar la guardia, hay que seguir alerta. Uno frustrado.
1: ¿El año pasado?
0: No recuerdo ahorita cuántos. Pero traíamos, del 2018 traíamos 186. Y este año, te digo, uno frustrado, creo que vamos bien.
1: ¿Han tenido que blindar las unidades GPS, mejorar el
0: sistema? GPS sí, hay algunos que sí han blindado unidades, pero de por sí, ese es su procedimiento. GPS, monitoreos. Bien importante la coordinación. Cuando hay algún evento, inmediatamente ha acudido la Policía Estatal y la Guardia Nacional, y con eso se han evitado los robos.
2: Así es, también el representante del gremio recordó que uno de los años más difíciles, y como lo escuchamos, fue en 2018, donde tuvieron una estadística de 186 robos en comparación a este 2026. Él menciona que solo se dio un intento de robo, el cual también lograron frustrar. En cuanto a la presencia, también se ha hablado mucho de los retenes falsos. Él mencionó que a ellos no les ha tocado, o al menos no se han enfrentado a una situación de este tipo, por lo que dijo, ellos mantienen y hacía énfasis de esta coordinación que han logrado con la Policía Estatal, así como con la Guardia Nacional.
3: Bueno, pues en parte qué bueno, ¿no? Para ellos, para así el sector avícola, porque otros sectores que les ha pegado. Los robos en carretera, ¿no? Ya vimos los asaltos, ¿no?
2: Así es, y también hacía hincapié, bueno, se han salvado de los robos en carretera, no así en las granjas.
3: En las granjas, que es otra cosa.
2: Que es lo que comentaba, que en lo que va de este 2026 llevan 4 atracos.
3: Exacto, 4 atracos.
4: A ellos no les ha ido mal, pero a los que ya les ha ido mal es a los traileros,
3: al autotransporte,
4: sí. el de otro tipo, pues, de
3: han
4: carga.
3: Tenido que amarrar a los conductores, sí. Allí a la orilla de carretera, algunos sí los han secuestrado algunos días, sí.
4: Hemos visto boletines
3: de búsqueda
4: de que se fueron y no aparece. Exacto. Ni el camión ni el conductor, sí, sí. Otros en los que ya apareció la unidad, el conductor todavía no, o sea, a ellos son a los que se les atiende como un poco desamparados, ¿no?
5: Digo, el último caso en donde apareció un chofer maniatado en la Cuacnopalan, Oaxaca, que fue auxiliado por automovilistas que transitaban por la zona y que ya llevaba varias horas así pidiendo ayuda hasta que lo vieron.
4: Sí, caray. Bueno, pues vamos en información que nos hace llegar el gobierno de Tehuacán. Se da a conocer que, como parte de las acciones permanentes para prevenir situaciones que puedan poner en riesgo los derechos de niñas, niños y adolescentes, el sistema municipal DIF realizó recorridos de proximidad en distintos puntos de la ciudad, principalmente en la zona centro, donde se identificó la presencia de menores acompañando a sus familias mientras realizaban actividades en la vía pública. Durante estas visitas, personal del organismo brindó orientación a las familias, haciendo énfasis en la importancia de procurar que niñas y niños permanezcan en entornos seguros y no sean expuestos durante periodos prolongados a las condiciones de la calle o a actividades que impliquen una responsabilidad económica. En uno de esos puntos también se observó a una madre realizando malabares mientras llevaba consigo a su bebé. Ante ello, el personal del DIF se acercó para ofrecer orientación y compartir recomendaciones encaminadas a proteger el bienestar y desarrollo de los menores. Estas acciones tienen un enfoque preventivo y de acompañamiento con el propósito de generar conciencia entre las familias y de esa manera también fortalecer la protección de derechos como la educación, el descanso, la recreación y el sano desarrollo.
3: En otro tema, bueno, vamos a escuchar lo que tiene Paco Castro con lo que dice el director de Seguridad Pública respecto a las detenciones de presuntos responsables por delitos contra la salud.
5: 4 personas fueron detenidas durante la última semana por presuntos delitos contra la salud, principalmente en las colonias México, La Purísima y San Diego Chalma. Esto lo informó el director de Seguridad Pública, Adán Méndez García. Durante las intervenciones se aseguraron entre 14 y 20 porciones de presuntas sustancias ilícitas. El funcionario también reportó un caso relacionado con la presunta portación de arma de fuego y señaló que algunas de las personas detenidas serían reincidentes.
6: Llevamos 4 personas en esta semana por delitos contra la salud y también un caso por portación de arma de fuego. Varían normalmente, pues es narcomenudeo, entre 14 y 20 porciones. Pues principalmente precisamente en estas colonias, la colonia México, la Purísima y un caso me parece que en San Diego Chalma, son algunos de los casos que hemos detectado, que son las partes con mayor incidencia delictiva y de narcomenudeo. Sí, claro, en muchos casos son reincidentes, son personas que reinciden en este tipo de conductas y estos delitos. Y pues muchas veces también...
5: En otro frente, Méndez García informó que durante lo que va de 2026 han recuperado aproximadamente 24 vehículos como resultado de las acciones implementadas para combatir el robo de automóviles en el municipio. Las autoridades señalaron que los operativos continuarán en distintos sectores de Tehuacán.
3: Bueno, pues así está el panorama y sí hemos visto que están deteniendo a estos presuntos jóvenes, la mayoría son jóvenes, ¿no?
5: Sí, muchos entre los 19, sí, 27 años.
3: Sí, caray, pues vamos a estar atentos, ¿no?
4: Y bueno, en otra información, más información que nos hace llegar el gobierno de Tehuacán a través de un comunicado de prensa, se da a conocer que tras activarse su búsqueda mediante un boletín, elementos de la Policía Municipal de Tehuacán localizaron a una adolescente reportada como desaparecida en Teotitlán de Flores Magón, Oaxaca, y la pusieron bajo resguardo de la Coordinación de Atención a Víctimas del Delito adscrita a la Dirección de Seguridad Pública Municipal. La localización ocurrió la noche del 11 de agosto, cuando elementos de la Policía Municipal circulaban sobre la calzada Adolfo López Mateos a la altura de las instalaciones de la Fiscalía, donde el adolescente se acercó para solicitar apoyo y manifestó ser originaria de Teotitlán, Oaxaca. De acuerdo con el reporte, la adolescente se había ausentado de su domicilio desde el domingo y contaba con un boletín de búsqueda. Tras ser identificada, los policías la trasladaron a las instalaciones de la Coordinación de Atención a Víctimas del Delito, donde quedó bajo resguardo y recibió asesoría jurídica y psicológica. Paramédicos de Protección Civil y bomberos acudieron al lugar para realizar una valoración en la que verificaron sus signos vitales y constataron que se encontraba en buen estado. Más tarde, un agente estatal de investigación de la Fiscalía Local de Teotitlán, Oaxaca, acudió a las instalaciones municipales para tomar conocimiento de los hechos y realizar las diligencias correspondientes. Finalmente, quedó a disposición de las autoridades de Oaxaca, quienes realizaron las acciones necesarias para su traslado a su lugar de origen.
3: ¿Cómo andamos con el dengue? Una situación que debemos participar todos, desde la limpieza en casa, levantar todo el cacharro. En fin, Maribel Linares tiene detalles.
2: Así es, precisamente las autoridades de salud están dando continuidad a las campañas de descacharrización y fumigación, principalmente en colonias de Tehuacán, sumando ya hasta el momento 80 las recorridas a fin de evitar la presencia del mosquito transmisor del dengue, siendo también hasta el momento 2 casos reportados sobre 10 detectados en 2025. Ante esto, Samuel Rodríguez Serrano, director de salud, mencionó que en este momento están trabajando también en base al mapa de calor que reporta la Secretaría de Salud a través del Departamento de Vectores, por lo que hasta la fecha llevan también ya 229 toneladas de cacharros captados.
7: A través del Departamento de Vectores, que han hecho un gran y enorme trabajo con la descacharización, más de 229 toneladas como tal, que es la parte principal de la lucha contra el dengue. Seguimos el último paso de la fumigación, alentando obviamente a la población a continuar con el descacharro. Y cabe mencionar que esta fumigación es un extra que el presidente pone a las acciones que hace la Secretaría de Salud. Como tal, la Secretaría de Salud, donde nosotros somos descacharro bajo el mapa de calor, ellos intervienen en la fumigación, haciendo el cerco sanitario, investigando a la población que fue como tal detectada o en un momento sospechosa de ser positiva de dengue. Y bueno, nosotros viene la fumigación de ellos y nosotros reforzamos la fumigación bajo el mapa de calor. El mapa de calor es enorme en el sentido de varias colonias que abarca. ¿Tú nos quieres comentar algo sobre el mapa de calor?
8: Así es, mire.
2: También mencionó que la fumigación es el último paso para la lucha contra el dengue, pero alertando sobre todo a la ciudadanía sobre la importancia de mantener limpios los patios y sin estos cacharros. Explicó también que el mapa de calor es el recuento que hacen a través de las ovitrampas colocadas precisamente en las colonias que en algún momento presentaron posibles casos de dengue, siendo estos sitios los cuales son atendidos en estas jornadas que realizan tanto de descacharización como de fumigación.
3: Exacto, bueno, afortunadamente no hay muchos casos graves, ¿no?, ni hemorrágicos en Puebla, Tehuacán creo que apenas registró uno solo, ¿no? Recientemente.
2: Sí, mencionaban ayer precisamente que hubo esta jornada durante el evento, mencionaban que son dos casos que de dengue, pero en comparación al 2025, pues el número es mucho menor. Sí, claro. También por todo este trabajo que vienen realizando, pero hacían mucho énfasis en que la mayor responsabilidad recae en la ciudadanía, debido a que somos nosotros quienes debemos cuidar que los patios estén limpios, no dejar estos recipientes para evitar precisamente las larvas y demás que después se convierten en mosquitos. De nada sirve que exista estas jornadas de fumigación, de sí, como si ciudadanos
3: en casa no limpiamos,
2: no contribuimos, exactamente.
3: Bueno, pues así está el panorama. Oigan, me están informando que van a cerrar la carretera a la altura de todo lo que comprende la Junta Auxiliar de San Diego Chalma, toda lo que es la carretera estatal, porque van a hacer encarpetamiento, sí, y son aproximadamente 2 kilómetros, kilómetro y medio, para que tome vías alternas, va a estar cerrado este tramo, así es que a partir de las 2 de la tarde.
5: Pueden tomar el libramiento.
3: El libramiento.
4: Así es mejor esa zona.
3: Sí, no hay de otra, ¿eh?
4: Va a estar cerrado,
3: sí.
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4: Como siempre, es un gusto saludar en nuestra cabina al doctor Gabriel Mora, secretario del Club Rotario Tehuacán Granadas, y a Sofía Martínez, de la área de servicios a la comunidad, también del Club Rotario Tehuacán Granadas. Y es que ya se encuentra muy cerquitita una nueva jornada auditiva, así que los vamos a escuchar. Bienvenidos, buenas tardes.
27: Hola, ¿qué tal? Muy buenas tardes. Gracias por esta bienvenida y también porque traemos información importante para la audiencia. Estamos en la jornada de aparatos auditivos. Esta es la sexta jornada y pues bueno, estamos invitando a la comunidad de Tehuacán, niños, adolescentes, adultos o adultos mayores que tengan la necesidad de recurrir a uno de estos aparatos, los cuales están a un precio muy, muy accesible. La jornada se va a llevar a cabo el día sábado 22 de agosto en la Casa Club Rotario Tehuacán Granadas, la cual tiene una dirección de Carmen Cerdán 110, Colonia Centro, en Tehuacán, Puebla. Y para hacer la reservación pueden marcar al teléfono 238-111-4704.
4: Doc.
28: ¿Qué tal, Eli? Pues muy buenas tardes. Gracias por la invitación y por el espacio. Pues como decía mi compañera, el próximo sábado 22 de agosto es la jornada auditiva. Vale la pena que las personas acudan porque un aparato de estos tiene un costo de 14,000 pesos o más. En cambio, con nosotros la inversión es de 3,800 pesos por cada aparato, pero la consulta es totalmente gratis. Van a hacer un estudio de audiometría para saber si tiene deficiencia al oír, al escuchar, y aparte todo eso es totalmente gratis. Si la persona no requiere el aparato, no es necesario que lo compre. Si la persona requiere dos aparatos, ahí mismo los puede comprar. Puede ser pago en efectivo, pago con tarjeta de débito, pago con tarjeta de crédito y tienen garantía. Va a ser el sábado 22 de agosto aquí en Tehuacán, Puebla, en nuestra Casa Club. ubicada en calle Carmen Cerdán, número 110, Colonia Centro. 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Recuerden que esto es del Club Rotario Tehuacán Granadas y es un servicio a la comunidad que ya llevamos 27 años haciendo este tipo de eventos.
4: Así pues, una ganga, ¿no?
28: Sí, claro. Es muy buen precio.
4: Bastante buen precio. ¿Hay que hacer preregistro o cómo en las personas, sí, que se comuniquen?
27: Así antes. Es. Como mencionamos hace un momento, tienen que llamar al teléfono 238-111-4704 para, obviamente, reservar el nombre, con nombre y el horario en el que vamos a estarlos atendiendo.
4: Perfecto, pues ahí está toda la información para quien requiera de estos aparatos. Es muy, muy buena oportunidad el poder hacerse de su aparato auditivo, un costo muy bajo y además con gente especializada en la materia.
28: Así es, pues muchas gracias y nuevamente gracias por el espacio a EXA.
4: Gracias a ustedes, la mejor 100.7.
28: La mejor 100.7.
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0: ¿Qué tal? Excelente tarde a todo el auditorio que en estos momentos hace el favor de escucharnos, deseándoles una excelente mitad de semana. Es miércoles y vamos a comenzar con toda esta información que se ha estado generando en estas últimas 24 horas. Gran parte de esta información ya está disponible en nuestra página de Facebook, Noticias Tehuacán Radio TH. El día de ayer, en la zona de Ajalpan, Puebla, se registró un incendio a casa habitación. El personal de Protección Civil y bomberos de este municipio, bueno, pues llegó de manera inmediata y trabajó para apagar en su totalidad este incendio de este domicilio, que por cierto entró en fase de quemado libre y pérdida total. Aproximadamente unos 20-25 minutos utilizaron agua a presión con la intención evidentemente de poder sofocar este incendio. Posteriormente realizaron pues toda la situación de remoción de escombros y todo esto para evitar que se volviera a reavivar precisamente este incendio allá en la zona de Ajalpan. Únicamente quedó en pérdidas pues materiales, por prácticamente dieron a conocer que fue pérdida total. Por fortuna no hubo personas lesionadas. En la supercarretera Cuautitlán, Oaxaca, hubo un accidente el día de ayer. Dos motociclistas, uno de 21 y otro de 28, resultaron lesionados de gravedad, uno de ellos con traumatismo craneoencefálico severo y otro más con una posible amputación de su mano. Esto derivado de que cuando circulaban en una motocicleta terminaron derrapando. ¿Dónde sucedió? Específicamente en el kilómetro 38, estamos hablando que es muy cerca de la caseta de peaje de Francisco y Madero, número 76. Pues bueno, refieren que ellos venían de la zona del Estado de México. Circulaban sobre esta Cuautitlán, Oaxaca. Al llegar a este kilómetro, pues lamentablemente derraparon y sufrieron varias lesiones. Paramédicos de Capufe arribaron de manera inmediata justamente al lugar, les brindaron la atención prehospitalaria y los canalizaron en calidad de grave al Hospital General. Según la información que también se logró obtener, que ellos iban a la zona de la Sierra Negra, específicamente a Coyomeapan, cuando pues lamentablemente tuvieron este accidente. Elementos de la Guardia Nacional son los encargados de tomar conocimiento de este hecho de vialidad y pues la unidad tuvo que ser enviada a un corralón. Hoy por la madrugada hubo un accidente también aparatoso. El conductor de un vehículo en color negro que circulaba sobre Avenida La Juventud con sentido hacia el centro, con sentido hacia Libramiento, bueno, perdió el control. Aparentemente el exceso de velocidad ocasionó esta situación, termina impactando a un remolque y este a su vez prácticamente lo proyectó contra un árbol. Dos personas resultaron lesionadas, fueron atendidas por paramédicos de la Cruz Roja Delegación Tehuacán, quienes llegaron justamente a Avenida La Juventud entre la 47 Oriente y la 47 A Oriente de Puertas del Sol. También estuvo presente el personal de elementos del Grupo Leones, quienes al percatarse de esta situación, bueno, empezaron a abanderar la zona. Asimismo, pidieron el apoyo de las unidades de emergencia, quienes llegaron hasta este lugar. Por fortuna, pues bueno, los golpes que presentaban las personas que resultaron lesionadas no ameritaba el traslado a un hospital, por lo que se quedaron en la zona. También mencionaron algunos testigos oculares que el conductor, al igual que su acompañante, intentaron escapar, pero lograron ser retenidos en la zona para, pues evidentemente, poder pagar los gastos que se habían ocasionado, porque el remolque prácticamente quedó con severos daños y asimismo algunos inmuebles que se encontraban en la zona. Con el apoyo de una grúa, el vehículo fue enviado al encierro oficial y el conductor presunto responsable a la Dirección de Tránsito Municipal. En tanto, se define su situación legal. Hoy por la mañana le informamos a usted sobre un accidente allá en la colonia 3 de Mayo, límites con la colonia Puebla y Arboledas. Conductor de un vehículo Toyota en color blanco que circulaba sobre la calle 24 Sur con sentido hacia el fraccionamiento Santa María. Al llegar a la calle 25 Poniente no respetó lo que es la banderola de alto y provocó que un motociclista que justamente circulaba sobre la calle 25 Poniente con sentido hacia la colonia México, pues terminara impactándose. Tuvo una lesión sí de consideración a la altura de la rodilla derecha, fue atendido por los paramédicos de bomberos, quienes justamente se trasladaron hasta esta zona, lo tuvieron que inmovilizar porque presentaba una posible fractura en la rodilla, y es por eso que fue inmovilizado con esta férula para posteriormente trasladarlo a un hospital cercano. Tránsito Municipal fue el encargado de realizar el peritaje, dando a conocer que el vehículo, al momento de querer cruzar lo que es la calle 25 Poniente proveniente de norte a sur, bueno, lo hizo sin precaución alguna, no respetó la banderola y es ahí donde se generó este accidente. Tuvieron que ser enviadas las unidades al corralón para que, pues evidentemente, el conductor responsable se haga cargo de los gastos médicos y de la reparación de la motocicleta. Un accidente esta mañana también en la Cuacnopalan, Oaxaca, que por cierto compartimos un video a través de nuestra página de Facebook Noticias Tehuacán Radio TH. De verdad es un accidente muy aparatoso. Déjeme decirle que, pues bueno, había poca información en el momento en el que les compartíamos a ustedes sobre este accidente, que por cierto todavía mantiene la Cuacnopalan, Oaxaca, en estos momentos cerrada en ambos sentidos, específicamente en el kilómetro 9, es ahí donde se registró este accidente aparatoso. Y pues bueno, primeramente se creía que una unidad pesada había tenido la responsabilidad, que había invadido carril, sin embargo, en estos momentos ya tenemos la información completa. Se trató de una carambola, fueron varios vehículos, son 4 unidades particulares y esta unidad pesada, la cual, pues bueno, se vio involucrada en el accidente. Sin embargo, primeramente se trató de la colisión frontal entre una camioneta en color blanco. Esta invadió carril al tractocamión tipo plataforma y termina ocasionando que este pues impactara con los demás vehículos. Sin embargo, mencionar que una persona falleció prensada. Me refieren que quedó prácticamente irreconocible por este fuerte impacto. Asimismo, un menor que iba en el interior de 11 años de edad fue atendido en ese momento por los paramédicos de Capufe y en calidad de grave, déjeme decirle que se debate entre la vida y la muerte, lo trasladaron aquí a un hospital de la ciudad de Tehuacán. Y también se habla de otra persona quien presenta golpes que no ponen o comprometen su estado de salud. Es por eso que se desplegó un importante operativo en la zona para evitar precisamente el paso de vehículos, el paso de curiosos por toda esta situación, y la Guardia Nacional en estos momentos se encuentra realizando el peritaje correspondiente y con el apoyo de una funeraria el levantamiento de cadáver de esta persona que todavía no ha sido identificada. Posteriormente vamos a brindarle la información completa y detallada en nuestra página de Facebook, pero de momento esta es la información que se tiene. También otros vehículos se vieron involucrados aparte de la primera colisión frontal, otros 3 vehículos que circulaban precisamente en esta Cuacnopalan, Oaxaca, se vieron involucrados. Daños materiales, estas personas resultaron con golpes menores, no requirieron el traslado a un hospital. Mire, vamos ahora a la zona de la región, también es una información prácticamente de última hora. En el acceso que conecta a San Juan Axingo, que es Junta Auxiliar de San Gabriel Chilac, hubo un accidente hace aproximadamente una hora y media, lugar donde, pues bueno, una familia que circulaba en una camioneta en color gris, que bueno, refieren que son originarios de esta zona de San Juan Axingo, pues bueno, circulaba con sentido hacia San Gabriel Chilac. Antes de llegar al puente, les ganó la curva, salieron de camino y sufrieron la volcadura de su unidad. Resultaron 3 personas lesionadas, 3 tripulantes de una familia, los cuales, pues tengo entendido que sí tienen lesiones de gravedad, fueron atendidos por el personal de Protección Civil y bomberos de este municipio, específicamente los técnicos en urgencias médicas, quienes, pues bueno, valoraron a las personas y posteriormente los canalizaron aquí a hospitales de Tehuacán. Se sabe que su estado de salud es grave. Hasta este momento se desconoce el motivo, la razón, la circunstancia en la que se haya pues originado precisamente el accidente. Lo que mencionan únicamente es que en una curva que está ya muy cerca del puente para conectar ya San Gabriel Chila con el camino hacia San Juan Axingo, pues bueno, terminan perdiendo el control, salieron de camino y pues este fue el accidente que se registró en esta zona. Posteriormente le voy a dar mayor detalle a través de la nota escrita en nuestra página de Facebook.
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4: Ina, recibimos con mucho gusto a Itzel, viene de el área de comunicación del DIF Tehuacán y bueno, pues nos traen una interesante invitación porque hay una carrera nocturna en Tehuacán. Bienvenida, muy buenas tardes.
1: Hola, muy buenas tardes, pues así es, venimos a hacer nuevamente la invitación el día viernes 14 de agosto a las 8 de la noche. Pues tenemos una carrera recreativa nocturna, son 5 kilómetros, corremos con el corazón. Esta es una carrera a beneficio del proyecto de la Casa Azul. Es un espacio pensado para brindar atenciones a niños y niñas con autismo. Te estamos también invitándolos para que formen equipos, para que hagan un gran equipo. Si ustedes juntan 5 personas, el sexto es totalmente gratuito. También estamos invitando a esa, a las 8 de la noche la carrera inicia en el multicampo DIF y termina en el multicampo DIF. Esto pues es para conmemorar los 40 aniversarios también del sistema municipal DIF. Estamos ahorita teniendo grandes eventos y uno de estos es la carrera, pues los esperamos y pues ahí nos vemos para disfrutar y convivir un ratito.
4: Ya 40 años.
1: Ya 40 Tehuacán. Años.
4: Vaya, cuántas cosas ha hecho DIF durante estos 40 años. Para empezar, el edificio, ¿no? Porque no empezaron ahí. No empezó DIF Tehuacán en ese edificio, ahora ya tiene un edificio propio y muy amplio, ¿verdad?
1: Así es, pues ya tenemos diferentes edificios, como es el CRID, CODEFI, TAID, CREAT, DIF Central, Estancia del Día, donde también queremos recalcar que en todas estas áreas que acabamos de mencionar, uniendo también Palacio Municipal y Morelos, donde pueden adquirir sus boletos.
4: Ah, perfecto, en cada uno de esos espacios.
1: Exactamente.
4: Todos son sede para los boletos.
1: Exactamente.
4: ¿Cuánto es la inscripción?
1: El costo de la inscripción es de 250 pesos, y bueno, como les comentaba, esta es una carrera con causa, es para el beneficio del proyecto de la Casa Azul.
4: Muy bien, se va a trabajar en ese proyecto y además, pues recordarles que si van 6, solo pagan 5, ¿no?
1: Exactamente, sí.
4: Es mejor inscribirse en grupo.
1: En equipo, así es.
4: ¿Hay límite para cuándo se cierra la fecha de inscripción?
1: Todavía el día viernes vamos a seguir inscribiendo.
4: Ok, ¿y recuérdanos la fecha de la carrera?
1: El día viernes, 14 de agosto, a las 8 de la noche en el Multicampo DIF.
4: Bueno, pues allá nos vemos. Muchas gracias.
1: Claro que sí, gracias. Hasta luego. Muchas gracias.
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11: 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Así está el tráfico. 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
12: Precaución en la autopista Cuacnopalan, Oaxaca, permanece cerrada en ambos sentidos entre la caseta de peaje de Tehuacán y la intersección con la autopista Puebla-Orizaba debido a un accidente registrado a la altura del kilómetro 9. En la calle 3 Sur se registra importante congestionamiento vial, principalmente entre José Ortiz de Domínguez y Avenida Independencia Oriente. El Boulevard Héroe de Nacozari presenta tráfico moderado con mayor carga vehicular en los cruces con 2 Poniente, 6 Poniente y 20 Poniente. En Vía Puebla el tránsito es moderado en ambos sentidos con ligeras complicaciones en los cruces con la 4 Poniente y el Boulevard Socorro Romero Sánchez.
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13: Gracias por seguir con nosotros. Gracias por participar en la mesa de análisis. Y bueno, la verdad es que vamos a hablar de un tema bastante interesante. Y quizás un poco silencioso, si es que como papás no lo detectamos mucho. Pero quienes tenemos un acercamiento con los hijos, sí nos damos cuenta. Porque fíjese que hay información de cómo encontramos a los jóvenes hoy en día. Y se dice que se desvinculan de la familia, escuche usted, de la familia, de la escuela y del empleo. ¿De verdad? Sí, y se hay, no se hay, ¿sabe por qué? Porque no se hallan en los espacios, en estos tres espacios. Y usted me puede decir, bueno, en la escuela quizás, ¿no? No se halla uno mucho tiempo. En el trabajo, por una necesidad, estamos ahí, pero tampoco se hallan. Pero en la familia, en la casa, pues es un fenómeno que tenemos en México, ¿eh? Y es bastante grave, bastante grave. Y hay estadísticas, justamente porque se han hecho encuestas de jóvenes, sobre todo en las universidades, donde encontraron este fenómeno y hay un porcentaje bastante alto. ¿Usted ha detectado en sus hijos este asunto? ¿De que no se hallan en la escuela, en la chamba, o en la misma casa, en la familia? ¿Lo han detectado? O sea, ¿quieren otras alternativas? Dicen, no, ya me aburrí aquí en la casa. Ahorita vengo, voy a salir. Oiga, no me hallo en la escuela. En el trabajo, sí, es un fenómeno que tenemos. De verdad, lo discutimos después de escuchar estos datos. ¿Qué les parece?
12: Así es, 4 de cada 10 jóvenes, es decir, el 40% de entre 15 y 29 años en México, experimentan un proceso de desafiliación o desvinculación activa de sus entornos tradicionales, la familia, el sistema educativo y el mercado laboral formal. La paradoja es de la OCDE. En México, cerca de 1 de cada 5 jóvenes se encuentra en situación de desempleo y sin enrolamiento escolar. El país casi duplica el promedio de la OCDE en este rubro. El empleo y la precariedad laboral. Cerca de 15 millones de jóvenes en México no cuentan con una oportunidad de trabajo digno. 5 millones están sin trabajo y fuera de la escuela. 7 millones están atrapados en trabajos informales o precarios. Y 3 millones estudian, pero viven en situación de pobreza por ingresos. El 60% reporta que los rechazan por falta de experiencia. El 34% por restricciones de edad. Y el 47% por incompatibilidad de horarios. Más del 50% de la fuerza laboral general está en el sector informal, pero en el segmento joven, la precariedad salarial alcanza hasta el 62% de quienes logran colocarse en un empleo. Sesgo de género significativo: alrededor del 80% de los jóvenes que están en situación de exclusión total, sin escuela y sin empleo, son mujeres, debido en gran medida a tareas no remuneradas de cuidados del hogar y maternidad temprana. El 85% de los jóvenes excluidos del sistema laboral presentan rezago educativo o no cuentan con estudios superiores.
13: Ahora, hay que decir que de lo que estamos hablando, que son jóvenes entre los 15 y 29 años de edad, ¿no? Este fenómeno. Entonces, ¿esto qué provoca? Si lo dividimos por partes, ¿no? Porque tiene sus consecuencias, sus efectos, ¿verdad? De la deserción escolar, la incompatibilidad laboral y, desde luego, pues también desvincularse de la familia, ¿no? Sí. ¿Por qué? Porque busca otras alternativas. Algo que a él o que a ellos les haga sentirse bien.
12: Sí, claro, y esto también ha llevado a ponerle etiquetas, ¿no?, a estos jóvenes, como el mencionarles que son ninis, ¿no?, que ni estudian ni trabajan. Y muchas veces no es porque no lo quieran hacer, ¿no? Es porque no hay las oportunidades.
13: Sí, porque cuando te encuentras en una, vamos a aterrizarlo al tema laboral, cuando te encuentras en una situación en la que laboralmente dices, pues esto no es lo que me esperaba, entonces buscas otras opciones, no te hallas ya, es así, sí. ¿No? Sí, no te encuentras con el trabajo.
12: Exactamente, en cuanto al empleo, muchas veces, como lo mencionan las estadísticas, la precariedad de los salarios, ¿no? Al no tener experiencia, a veces al ser menores de edad, pues les pagan lo que quieren.
13: Lo
12: ¿no?
13: que quieren.
12: No, sí. No es una remuneración que vaya acorde a lo que hacen, ¿no?
13: Y
12: en la cuestión familiar, a veces es la violencia, ¿no? La violencia intrafamiliar.
13: Exacto, que tiene que ver, pues, una descomposición total que hay en casa, y esto obliga desde luego a ellos a tener pues, otro tipo de mentalidad, ¿no? A buscar alternativas en donde, repito, que ellos se sientan bien, ¿sí? Si mamá no está en casa, si papá es ausente, son factores. Y por eso en este tipo de encuestas que se realizan se les llama desvincularse con la actividad cotidiana, con la escuela. Bueno, en la escuela ni se diga, ¿no? En las universidades ni se diga.
14: No, y otro dato que estoy viendo acá es que se pone más difícil para quienes ya tienen un título universitario. Durante décadas se prometió que un título universitario aseguraba estabilidad económica. Hoy miles de egresados se enfrentan a subempleo, salarios insuficientes o informalidad. Costos de vivienda elevados, empleo precario y falta de seguridad social hacen que la idea tradicional de crear un hogar o emanciparse se perciba como imposible.
13: Exacto. Sí. Bueno, pues es un panorama. No sé si esto trascienda o lo hemos tenido por siempre o ha venido creciendo en los últimos años con la globalización, ¿verdad? Que hemos tenido últimamente, la tecnología, el desarrollo de las redes sociales, en fin, son varios factores que tenemos que analizar, porque si ponemos como ejemplos, en los 80s, en los 70s, pues no teníamos redes sociales, no estaba abierto, ¿no? Y muchos decían, pues yo quiero chamba de lo que sea, aprendo rápido, ¿no? ¿Verdad? Eso decían, y sí, es cierto, sí querían trabajar, era una iniciativa. Claro que sí importaba el salario, claro que sí, pero el tener un trabajo te tenía ocupado, ¿no?
14: Sí, además de que muchos de los empleos te permitían acceder a créditos, lo hablábamos ayer, muchas personas que ni siquiera tuvieron la necesidad de utilizar el crédito del Infonavit para poderse hacer de una casa, ¿no?
13: Exacto.
15: Porque empezaron desde la adquisición del predio,
14: ¿sí?,
15: la construcción, cimientos, demás, hasta tener la propiedad ya terminada. Y hoy en día sí lo vemos con el diario que tenemos con los jóvenes, adolescentes, ya piensan en trabajos muy fáciles o que sea a través de lo que hablamos la vez pasada, que mejor desean ser influencer o ser creadores de contenido.
13: Quieren ser Charlies.
14: Muchos Charlies Vázquez.
15: Entonces, como decía, ¿no? ¿Qué tengo que hacer? No, pues hay que tantas horas de trabajo, esto, hijo, no, bueno. Entonces como que no llega a ser tan atractivo, ¿no? Y lo que decías, no sentirse a gusto en un lugar, ¿no? Tal vez a lo mejor sí ingresa en algún empleo y pasados los días, no es para mí y vamos.
13: Exacto.
14: Sí, porque ¿no? quizá si voy a trabajar 12 horas, pero va a ser bien remunerado y esto se va a ver reflejado en mi nivel económico, pues bueno, adelante.
13: Sí, pero tampoco puedes aspirar a las altas direcciones.
14: Sí, no.
16: Pero también la forma de pensar, ¿no? Anteriormente creo que era totalmente distinta, porque ya lo mencionabas hace unos momentos, ¿no? Teníamos toda la intención de querer aprender, también ese era, bueno, yo me acuerdo mucho antes de que también desde chiquillo me gustaba trabajar y en ese aspecto decía, pero es que quiero aprender, ¿no? Y al rato que lo aprendes, pues a lo mejor tú puedes hacer algo más que solamente ser un trabajador. Hoy ya no lo ven de esa manera, ¿no? Ya lo ven totalmente distinto y al ver pues que el mundo ha cambiado y que, como lo comentaba Maribel, ahora ya todos queremos estar en redes sociales porque vemos que ahí se gana dinero fácil, pues ya cuando vemos un empleo o un oficio que a lo mejor tenemos que cumplir ciertas horas, que nos tienen que decir qué tenemos que hacer y qué no tenemos que hacer, bueno, ahí se nos complica un poco, ¿no?
13: ¿Pero qué quieren los jóvenes? ¿Qué buscan los jóvenes hoy en día? Si no se hallan en la casa, si se desvinculan de la casa, de la universidad, de la preparatoria y del trabajo. ¿Ah? ¿Qué es lo que buscan? ¿Cuál es la visión que tienen a futuro entonces con este mundo globalizado? Sí, es lo que tenemos que hacer todos los días, ¿no?
14: Sí, y bueno, todo esto de la desvinculación de estas, de la familia, del trabajo, de la escuela, trae afecciones psicológicas graves. De acuerdo a los expertos, al romper el vínculo con la escuela o el trabajo, el joven pierde la rutina, la estructura diaria y las interacciones sociales presenciales. Al percibir que los esfuerzos por estudiar o buscar empleo no dan frutos, la mente asume que haga lo que haga, nada va a cambiar, derivando en apatía clínica y, bueno, la incapacidad de sentir placer y cuadros depresivos profundos. Además, en la etapa joven, el empleo y la escuela no solo son ingresos o calificaciones, son la fuente de identidad social, quién soy y por qué aporto al mundo. La desconexión genera un estado de anomia, sentirse invisible o al margen de la sociedad, provocando una constante crisis existencial y sentimental de inutilidad. También la sociedad suele etiquetar esta situación como flojera o falta de ganas. El joven internaliza esta narrativa sufriendo de culpa, vergüenza social y una autoestima profundamente erosionada.
13: Y no se trata tampoco de, o quizás tendría que ver desde casa, desde principio, desde la niñez. Sí,
14: podría ser, yo creo que...
13: ¿El inculcar que tienes que hacer algo?
14: Sí, y yo creo que la desvinculación inicia en el hogar. Yo creo que es lo primero de lo que te desvinculas. Cuando hay problemas económicos, cuando hay problemas de violencia, te retiras de ese lugar, ¿no? Y yo creo que ahí es donde se empieza a desencadenar la desvinculación hacia las otras áreas, como la escuela y el trabajo. El
13: trabajo mismo, ¿no?
17: ¿Pero qué es falta de resiliencia?
14: Sí, también de oportunidades. Estábamos viendo que no hay las mismas oportunidades de empleo y de educación que había hace 20 o 30 años. ¿No? Y esto obliga, sumado a veces que se dan temas de violencia en las familias, no hay a dónde ir o no tienen hacia dónde ir.
13: Sí, es lo que hemos hablado del tema globalizado. Hoy, redes sociales, la tecnología, todo lo que se ha implementado, y si le agregas este factor que mencionan las encuestas, en el país en el que te sientes autónomo, cuando todavía no, tienes 15, 16 años, entonces no, todavía no estás para decir, me desvinculo de casa, me desvinculo de la escuela, de la universidad, pero de uno te lleva a la otra, no al otro factor. Y llegas a buscar trabajo, porque tienes la necesidad.

0: una porción menor ahí y ahí queda. Pero es una, es un fenómeno, Elizabeth, amigos, de la desvinculación de la familia, de la universidad, de la escuela y de la chamba, ¿no? Y es cierto, la sociedad los califica así como flojos.
1: Sí, mucho, ¿no? La etiqueta que se dio del nini, ¿no? Que ni estudia ni trabaja, pero...
0: Pero eso se escucha no se... rimbombante.
1: Sí, sí, sí, hay veces que... Sí.
0: Pero es flojera, ¿o cómo les, o cómo les calificarías?
1: Pero a veces el tema va más allá, ¿no? Va más, más profundo, más que, profundo que eso, ¿no? Entonces la desmotivación, vuelvo a repetir, empieza desde el hogar, ¿no? Si ves problemas de violencia, de desintegración familiar, desde ahí ya tienes como que pierdes ese vínculo con la familia.
0: Porque hay varios factores.
1: Y eso, ajá, te lleva a tener quizá malas calificaciones en la escuela, estar distraído, distante. Exacto. Y los maestros también te empiezan a etiquetar, ¿no?
0: Sí.
1: Y eso igual produce que ya no quieras ir a la escuela, te desvinculas de la escuela y ahora ya no vas ni a la escuela ni estás con tu familia, ¿no?
0: Y ni trabajas.
1: Y ni trabajas, exactamente.
0: ¿No?
1: Y después vas a un empleo donde te pagan lo que quieren y también te desvinculas de ahí, ¿no?
2: Y el las frustraciones. Las frustraciones.
0: Ah, no, bueno, sí, ya de ahí viene una frustración.
1: Sí, era lo que lo que dicen los expertos, que empieza a perderse el sentido de la identidad, de quién soy, qué es lo que...
0: ¿Por qué hago aquí?
1: Sí.
2: ¿No? Esto te lleva a una serie de problemas.
0: ¿Salud mental?
2: Claro, sí, sí.
0: Salud mental. Pero debe haber factores en el que tenga que romperse esta cadena de desvinculación, ¿no?
2: Ahora, también hay casos que la desvinculación lleva a que la persona, dependiendo de, insisto, de la resiliencia de cada persona, la desvinculación puede ser positiva. Cuando
1: sí,
2: se si te desvinculas de una familia en la que hay violencia, en la que hay vicios, en la que hay problemas, y al salir de ahí, si tú logras adaptarte a un trabajo, a una disciplina, a una actividad, puede llevarte a crecer.
0: Claro, sí, claro, exactamente. Eso es interesantísimo, porque cuando, y ponemos ejemplos, cuando tú buscas chamba y la encuentras, te sientes contento, sientes esa motivación de llegar y, ay, voy, ahora sí voy a chambear, ¿no? Y buscar tu primera quincenita, y, en fin, planeas, ¿no?, los factores. Pero cuando se dan las condiciones, cuando hay maltrato, cuando tu sueldo es fatal, entonces te desvinculas de esta chamba.
2: Yo creo que ahí también, fíjate que tiene mucho que ver en la parte patronal.
0: Cierto, sí.
2: De verdad, sí hay que decirlo, hay patrones que brutos, o sea, se aprovechan de todas, y entonces se vuelven explotadores, ¿no?
1: Sí.
2: En cambio, llegas a encontrarte patrones que al contrario, o sea, ven en una persona el potencial y lo que hacen es decirle, va, te voy a apoyar, o sea, yo te voy a enseñar, y en algún momento, si el trabajador quiere estudiar, bueno, te voy a dar estas facilidades, a lo mejor entrar un poco más tarde o a lo mejor salir más temprano, y eso también ayuda. Yo creo que ahí también me parece que deberíamos de ir educando a los empresarios a ser mejores patrones.
1: Sí, porque también muchas empresas, y al anunciar que necesitan pues empleados, no estudiantes.
2: Sí, disponibilidad de horario, ¿no? Y muchas cosas que cómo vas, esa es la queja muy constante de los estudiantes cuando salen a buscar trabajo, ¿cómo vas a generar experiencia si en todos los trabajos te están pidiendo como un requisito experiencia?
1: Claro. Sí, ¿no? Si te ponen mínimo 10 años de experiencia y tienes 19, no, bueno.
2: ¿Cómo vas a generar experiencia, no?
0: Aguántame tantito. Sí.
1: Vuelvo en 10 años.
2: Sí, creo que ahí también yo veo que las cámaras, por ejemplo, están haciendo como muchos vínculos con universidades, ¿no? Sí. Para que se vengan los muchachos a aprender, pero también creo que de parte de ellos deberían de ir enseñando a sus afiliados a ser mejores patrones,
0: ¿no? Sí.
2: O sea, no solamente a decir, sí, aquí vienes y aprendes, ¿no? Sino, de verdad te vamos a enseñar. O sea, de verdad te vamos a valorar no como un aprendiz, no, te vamos a valorar no como un practicante, como un integrante de esta empresa. Como
0: la familia, parte de la segunda familia.
2: La segunda, por Es que muchos de nosotros pasamos más tiempo en la empresa que en la casa.
0: Total.
2: Es una realidad.
0: Y

0: y cuando no trabajas, obviamente en la etapa de la estudia, pues en la universidad o en la preparatoria, ¿sí? También en la segunda casa.
1: Sí, pues nomás en la primaria, ¿cuántas horas pasan los
0: seis, hijos, no?
2: Seis en promedio.
1: Sí. Pasa seis horas.
0: Seis horas. Y dos con su mamá.
1: Sí. <¿Aló? risa> O sea, es creo que sí nos falta como educar a los que educan, educar a los que enseñan claro. En el trabajo, en la escuela, todo eso, para que estos jóvenes, que van a ser en un futuro nuestro sostén económico y nuestro sostén social, lleguen a esa etapa con una madurez emocional, económica.
0: Que sean visionarios.
1: Sí, que nos permita salir adelante como sociedad. Nos estamos perdiendo en un porcentaje muy alto. Ahí lo dejamos, nos vamos. Gracias por habernos acompañado hoy en Noticias Tehuacán. 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
1: Miércoles 12 de agosto del 2026. Yo soy Miguel Ángel Fernández y esto es Duro y a la Cabeza, sin censura. El caso por el asesinato de la periodista Roxana Guzmán registró un nuevo avance luego de que autoridades federales y estatales detuvieran en Minatitlán, Veracruz, a Sergio N., alias el Búho, señalado como presunto coordinador operativo de un grupo de delincuencia organizada relacionado con el crimen de la periodista Roxana Guzmán. En México, el robo al autotransporte se ha ido reduciendo y que se prevé que este año tenga una caída del 37% en comparación a los 6,263 incidentes reportados el año pasado. Esto lo informa el comandante de la Guardia Nacional, Guillermo Briceño Lovera.
2: Que conforme a los datos publicados precisamente por el Secretariado Ejecutivo del Sistema Nacional de Seguridad Pública, en la administración anterior, el robo al autotransporte presentó la cifra más alta en el año 2018, con 13,068 robos. En los últimos meses del 2026, tenemos un registro de 2,519 robos y representa en una proyección al final del presente año del 37% aproximadamente que se tendría en esta reducción.
1: No para de moverse el sur del continente después del terremoto en Colombia. Tres sismos de magnitud 5 mecieron el norte de Perú sin que se reportaran víctimas hasta el momento. Recordemos que hace unos días hubo movimientos telúricos en la zona andina peruana que dejaron 5 fallecidos. No para de temblar. La Secretaría de Relaciones Exteriores atiende a 213 mexicanos en Colombia luego del terremoto del pasado lunes y se está apoyando su regreso. Entre ellos está todo un equipo de fútbol infantil procedente de Tijuana.
3: Están en contacto con ellos. El problema es el aeropuerto, que no está funcionando en este momento. Está hasta cierto punto aislada esta población, pero hay contacto con ellos y se está viendo la mejor manera para que puedan regresar lo más pronto posible.
1: El Ejército Zapatista de Liberación Nacional, el EZLN, anunció que una delegación de comunidades zapatistas viajará a la Ciudad de México en diciembre del 2026, reuniéndose con colectivos de búsqueda de personas desaparecidas y respaldando sus demandas de verdad y justicia.
4: Sentimos que tenemos que expresarnos personalmente nuestra admiración, nuestro cariño y nuestro respeto a los colectivos de buscadoras y buscadores.
1: Estados Unidos acusa a 4 mexicanos de narcoterrorismo al intercambiar armas y explosivos de la República Checa por fentanilo para abastecer de armamento al cártel Jalisco Nueva Generación en México. Según el Departamento de Justicia, al menos 2 de los acusados comenzaron en febrero pasado a comprar ametralladoras y artefactos explosivos para cometer actos de violencia contra civiles rivales, la sociedad, policías y militares mexicanos. El reportero del barrio tiene todo en su dramática nota roja. Y siguen las hostilidades, los encuentros en la Leagues Cup. 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
1: Y ahora está con nosotros el tenientito Garrison. Oiga, tenientito, ya casi le creo. ¿Cómo está esa cosa de que las carreteras del país son más seguras? Porque están diciendo que el robo al autotransporte va a la baja.
5: Así es, mi comandante. Y no es una bajadita de esas que luego se convierten en subida. Estamos hablando de una reducción importante. Se prevé que este año el robo al autotransporte caiga 37%, mi comandante. El año pasado se registraron 6,263 incidentes. Y en lo que va de este, van 2,519.
1: ¿Y cuál es la tendencia de los últimos años, tenientito?
5: No, pues también va para abajo, mi comandante. Entre diciembre de 2018 y 2025, el robo al transporte cayó 52%. Y todo esto gracias a la estrategia Balam, mi comandante. En 12 estados, el robo al transporte de carga bajó 37% entre 2024 y 2025. Y además recuperaron más vehículos de carga robados.
1: ¡Híjole! Ya casi le creo, tenientito Garrison. A ver, ¿en qué carretera se nota más esto?
5: ¡Oh, agárrese, mi comandante! En la México-Querétaro, el robo cayó 85.7%. En la México-Puebla, 90%. Y en Mazatlán-Culiacán, la reducción fue del 100%.
1: ¿Ah? ¿100%? ¡Ah, tenientito! Bueno, entonces, ¿qué mensaje le está usted mandando a los transportistas?
5: No, pues que sigan circulando, mi comandante. Carretera vigilada, delincuencia controlada y carga asegurada. Es cuanto, mi comandante.
1: Ahí está el tenientito Garrison, al que pues nos falta ya muy poquito para creérselo, pero todavía no. Está dura la cosa.
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1: Y bueno, ahora vamos con mi querido Joserra. Cuéntanos, por favor, ¿qué está pasando con los niños del equipo infantil Leyendas Obelis FC que quedaron varados en Colombia después del terremoto? Hay mucha preocupación en Baja California, de donde son originarios.
6: Mi querido Mickey, esto parece partido de tiempo extra y penales. Resulta que un grupo de 35 integrantes de la delegación de Tijuana, Baja California, entre jugadores, entrenadores y familiares, se encontraban en Colombia cuando ocurrió el fuerte sismo de magnitud 7.4. Afortunadamente, todos están sanos y salvos.
1: Bueno, qué alivio. ¿Y cómo va ese regreso a casa?
6: Mira, Miki, 23 integrantes ya consiguieron vuelos y llegaron a México durante la madrugada del miércoles, pero todavía quedan 12 personas esperando lugar en los aviones. La delegación logró salir de Armenia en el departamento de Quindío y llegó a Bogotá tras un viaje nocturno de más de 6 horas.
1: ¿Y quién está apoyando a los niños y a las familias, mi querido Joserra?
6: Aquí hay trabajo en equipo, Miki. La Embajada de México en Colombia, la Secretaría de Relaciones Exteriores, autoridades de Baja California y hasta apoyos económicos para cubrir alimentos y gastos mientras esperan regresar. Lo importante es que nadie está solo y se sigue gestionando el retorno de todos.
1: Pues ojalá muy pronto estén todos reunidos con su familia.
6: Así es, Vicky. Y mira, el fútbol enseña algo muy importante. En los momentos difíciles se juega en conjunto. Hoy el marcador va, niños a salvo, familias unidas y todos esperando el silbatazo final para volver a México y a Baja California.
1: Abrazo para esos campeones, porque además son campeones. Fueron a Colombia y ganaron el campeonato que iban a disputar. Y bueno, pasó esto del terremoto, pero ya se están reuniendo con sus familias. Estaremos dándole seguimiento.
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4: El reportero del barrio tiene todo en su dramática nota roja. Montes, montes, alicantes, pintos, oye, pues sí, agüita, ¿verdad? Agüita, pues agüita simple, qué tristeza lo de Colombia, la verdad. Yo desperté impactadísimo con eso, por todos los cariños que tiene uno para allá, ¿verdad? No me refiero a puchungas, bueno, de repente, ah, pero no, pues mala la hermandad. Fíjate que yo me di cuenta, estoy hablando de un sismo, una erupción de un volcán, un cambio de presidente, un movimiento telúrico tremendo en Colombia. El país, se sacudió el país, se sintió en todo Colombia, bueno, se sintió, dicen, hasta Panamá, ¿verdad? Esa sacudida muy fuerte de nuestra columna vertebral, los Andes, ¿verdad? Se movieron, bueno, el epicentro fue más en el Pacífico que en los Andes, te voy a decir, pero activó volcanes, terremotos, enjambres sísmicos, bueno, hasta alerta de tsunami, yo no sé qué tanto, pero pues tristemente, ¿verdad? Vimos caer los edificios con la gente adentro, como lo hemos vivido, como lo vimos hace poquito, ¿no? En Venezuela, en junio, cuando se vienen abajo los edificios así completamente. Pero te voy a decir algo para que la malices, guáchate qué onda, ¿eh? ¿Cómo reaccionaron los venezolanos y cómo reaccionaron los colombianos, ¿verdad? O sea, eso es bien importante, la diferencia, analizarla, porque mira, raza, esto es evidentemente, ¿verdad? Con respeto para la raza venezolana, pero ellos se quedaron como pasmados, como que no se movieron con velocidad y esperaron a ver qué les decía el gobierno, ¿va? O que el gobierno solucionara. Había miles, cientos de miles de videos, ¿va? De personas, pues, haciendo en vivos desde las zonas derruidas, de que van a sacar un cuerpo, pero esperando como que llegara la ayuda. Y en Colombia, ¿no? ¿Ah? En Colombia fue como en México, ¿verdad? Bendito sea Dios que reaccionó la gente, pero en breve. No se esperaron al gobierno, porque en muchas, por ejemplo, en Cali, el gobierno reaccionó como hora y media después. Sí, ya estaba el mensaje del presidente nuevo y ya estaba todo lo que quieras. Pero la acción se tardó mucho, ¿verdad? Pero la gente inmediatamente con redes sociales empezó a hacer, o sea, la labor, ¿verdad? De edificio colapsado aquí, edificio. Y los que llegaban a transmitir o a grabar videos, mirabas arriba de todo, o sea, mucha gente activada, mucha gente. Yo sé, siempre hay lángaros, siempre habrá quien haga rapiña, siempre habrá un güey que nada más está en una esquina parada mirando, ¿verdad? Y ya llega un amor, le dice: oiga, mijo, ¿no me quiere ayudar con unas piedras, ¿verdad? Necesitamos aquí nada más hacer cadena humana para... sí, ahí voy. Y sí se activa, la gente en Colombia se activó, diferencia a Venezuela, pasaron días así, o sea, sí había poquita gente pues moviéndose por ahí, pero también se entiende, ¿verdad? Que no vaya a llegar allá, ya ves cómo es el estado, ¿verdad? Un poquito así medio raro, y que te dijera: no, en esta zona no se pueden mover, órale, fuera todos, ¿verdad? Aquí nos encargamos. Ah, no sé, pero la reacción es muy distinta. Bendito sea Dios, santo nombre, ángeles y potestades que lo acompañan, ¿verdad? Que mucha gente rescató a la gente, no tuvieron que esperarse, ¿verdad? que llegase lo que llegase, ¿verdad? El milagro, vestido de uniforme, yo no sé. Y también muy bonita la reacción del mismo Venezuela, ¿ves? Es que no es hablar mal, o sea, es analizar, es para aprender, raza. Aprender, pasa esto e inmediatamente, ¿verdad? Redes sociales, empiezo a mandar mensajes y activarme. Estamos aquí, en la esquina de tal y tal, se cayó un edificio y estamos tratando de remover los escombros porque nos falta fulanito, ¿va? Y necesitamos palas, y, pero ahí grabas el video 5 minutos y a seguirle dando, ¿va? Aquí estamos y necesitamos tal, y de repente en tal esquina también, oigan, pues aquí en Facebook está transmitiendo este, está diciendo que aquí vamos a apoyarlo allá. O sea, ese es el movimiento cuando vienen los telúricos, ¿va? Es cuando hay que ponerse las pilas y no esperarse a ver qué te dice el gobierno que hagas, ¿no? Pero bueno, qué bonito eso de Cuba y Venezuela, ¿va? Que están en tan difícil situación, loco, y cooperando con Colombia, cooperando. Inmediatamente Cuba dijo, sobres, van los médicos, ¿va? Y Venezuela, pues yo ya no estoy ocupando todo esto de los hospitales, esos móviles y todo, vamos mandando. Ah, no, qué chulada cuando la América se une, ¿va? Pero bueno, y también cómo no conmovernos con el rescate, ¿verdad? Del buen compita que se quedó ahí atorado 15 días en una cueva de esas submarinas. El vato pesca, ¿no? El vato es pescador, un tema así, y encontraron su arpón, y eso dijeron, es por aquí, güey, es por aquí. Lo buscaron por abajo de la tierra, por entre los ductos esos llamados, ¿verdad? ¿Cómo se llaman las cuevas esas submarinas? Cenotes, ¿verdad? Y lo fueron a encontrar, el vato hecho trizas, 15 días, Erasto se llama el compita, Erasto, y hasta el presidente municipal tiró cohetes, güey, neta, sacó cohetes, estuvo tirando cohetes. Júntense, mendigos, al pueblo, ¿ah? Ya encontramos al Erasto, y toda la gente, ay, no, alégrense, zorros, que está vivo. Ay, güey, no, pues órale. Obviamente los buzos de la Marina llamaron a unos especialistas, unos vatos bien pesados para ese tema. Qué chido, güey, rescataron a este compa 15 días metido en una cueva, y pues lo primero que salió, va, y dijo, no, pues un chesco, no, por favor, bien frío, hijo de...
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15: Y siguen las hostilidades, digo, los encuentros en la League Cup. Y la Bacha y el Cerillo tienen toda la información.
16: A ver.
17: Atención, gente, porque estamos en medio de la batalla campal llamada Leagues Cup. Reaccionaron algunos equipos mexicanos. El Pumas no.
18: Y por fin acaba la pesadilla de los Pumas, ¿eh? En esta Leagues Cup empataron 1-1 con el Columbus Crew, pero en penales perdieron 3-2. El Atlas se despide con la frente en alto. Le gana 2-1 al Cincinnati, pero pues no le sirve ya de nada. Atlas eliminado, se va para su casa.
17: Atlante, llamarada de petate en Minnesota, no pudo.
18: Ay, el Atlante arrancó bien chido, ¿verdad? Esta Leagues Cup, pero luego lo golearon y lo volvieron a golear. Ahora el Minnesota United 3-1.
17: Ah, Pachuca, ¿eh? Se rifó contra Charlotte.
18: Ay, Pachuca, alguien tenía que sacar la casta por la Liga MX. 1-0 le ganan al Charlotte FC.
17: Otra llamarada de Petatiux. Los FC Juárez no pudieron correr el Salt Lake y se trompicaron.
18: Y Tigres en un partido dramático allá en San Nicolás de los Garza, en el Volcán, en el Estadio Universitario, empatan 1-1 con el Vancouver Whitecaps. Terminan los 90 minutos con dos jugadores menos el Tigres, incluido el portero Nahuel Guzmán, por empujar al árbitro. Total, empatan 1-1, nos vamos a tanda de penales y gana el Tigres 5-4, pero ¿qué creen? Tampoco le sirve de nada, Tigres está eliminado.
17: Ahora sí, se los juro que hoy sí juega el Orlando City contra el Atlético, sanguichito.
18: Ah. Orlando City contra Atlético de San Luis, ahí en la Florida. Hay otro partido también. Inter Miami, que dudamos, ¿verdad? Si vaya a estar ya presente Lionel Messi o si todavía está de duelo, ¿verdad? Pero Miami contra León también ahí en Florida.
17: Monterrey, que es que juega de local contra el Nashville, pero en Tennessee. ¡Ah, Toluca! ¡Qué bárbaro! ¡Qué oportunidad! ¡Venga, Diablo! Contra el FC Dallas.
18: En el Nemesio 10, en Toluca, Estado de México, el Diablo Rojo recibe al FC Dallas, para que sepan lo que es bueno.
17: San Dieguito, Puebla, vamos a ver las entradas llenas de paisitas de Puebla, es todo. Y vamos a ver a la Chiva visitando, ¿verdad? Bueno, o sea, jugando en el Lumen Field Stadium de Washington contra Seattle Sanders. A ver qué pacha.
18: Seattle Sanders, ahí en Seattle, pues recibe a unas eliminadas Chivas nomás para cumplir con el trámite, ¿verdad? Y ya por último, a la misma hora, si usted no quiere ver ese partido, ahí está el LAFC ALB enfrentando al Querétaro allá en Los Ángeles.
17: Y bueno, no se sabe si es cierto, si es meme o qué está pasando, pero México podría dejarla con caca. Para ir a jugar con los hermanos mayores de Conmebol.
18: Oye, sí, toda esta semana han traído el chisme, ¿verdad? De que si México podría dejar la CONCACAF para jugar en Conmebol. Pero pues si a duras penas se le puede ganar a Haití, a Trinidad y Tobago. Neta, te vas a ir a enfrentar contra Brasil y Argentina. Contra Chile, Colombia, Uruguay, neta. ¿Te crees muy acá? Porque ahora con el escándalo de que Gianni Infantino tiene a todo el mundo del fútbol en su contra, la Federación Mexicana todavía lo apoya. Y la verdadera razón es porque Infantino ya había aprobado o ya estaba de acuerdo para que México se fuera de CONCACAF a CONMEBOL. Pero CONCACAF no lo quiere dejar salir, pues es el que genera más varo. 130 millones de cautivos en México y otros 38 millones de pelados allá en la Unión Americana. Ah, hombre, es un mercadote y que se te vaya, pues no.
17: Y bueno, es que el chisme es que la Federación Mexicana de Fútbol también está como quien dice peleado, ¿verdad? Con la CONCACAF siempre están alegando. Y pues la llevan mejor con CONMEBOL, algo así.
18: Y pues sí, la onda, existe mala leche, ¿verdad? Mala relación entre el CONCACAF y la Federación Mexicana de Fútbol. O sea, hay ley del hielo ahí entre los dos. Recordemos que las próximas Copa Oro y Conca Champions y todo eso nomás se van a pasar por Netflix. Se lo quitaron a Televisa y a TV Azteca. Y pues por los que no saben o dudan de que si Televisa es dueño de la Federación Mexicana de Fútbol y la selección, ahí queda comprobado. Aparte, CONCACAF nunca vio con buenos ojos cuando México se iba a jugar la Copa América, bueno, que de hecho está de invitado casi todas las emisiones. La Copa Libertadores se dejó de ir, la Copa Sudamericana. CONCACAF nunca estuvo de acuerdo con eso.
17: Y es que también tiene que ver aquí, muñeco, el factor Mundial de Clubes. Cuéntanos, ¿cómo es eso?
18: México quiere la sede del Mundial de Clubes para el 2029, por eso le anda haciendo la barba a Infantino, ¿verdad? Que todavía no deciden más, no sabemos si van a llegar al 2029 para empezar.
17: El chisme del momento, Chucky Lozano. No, se devaluó dramáticamente.
18: Oye, sí, mi Chucky Lozano, pues ¿cómo no va a devaluar su valor en 5 años y más sin estar jugando? Recordemos que cuando salió de los Tuzos del Pachuca y lo vendieron al PSV, lo vendieron en 10 millones de euros. Cuando el PSV lo vendió al Nápoles, costó arriba de 40 millones y en su puro apogeo el Chucky estaba evaluado en casi 52 millones de euros. Pero luego, cuando tuvo poca actividad allá en Italia, lo vendieron a San Diego en solo 12 millones de euros. Y ahora que lo mandan al LA Galaxy, su valor bajó todavía otros 9 millones de dólares. Y el LA Galaxy adquiere al Chucky Lozano por solo 3,5 millones de euros. ¡Ay, el devaluado Chucky! Pero bueno, carnalito, ya vámonos. Deja de estar de especulador y mejor dinos por qué te dicen el cerillo.
17: Hasta que México califique a un mundial jugando en CONMEBOL, les digo.

Por hoy el tiempo se nos ha terminado. Le damos un respiro a la información, pero prometemos regresar para exponerte las noticias como son. 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

¿Qué onda, señoras y señores? ¿Qué onda, raza? ¿Qué hubo, requete, qué hubo? Señoras y señores, damas y caballeros, sirena de los siete mares, ¿qué hubo, requete, qué hubo? 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Aquí nomás. ¡Ay, qué calor! Siento que me derrito. Para usted que siente el calor, bueno, pues tómese algo. Bueno, no. Si está sudado, ni lo haga, ni lo intente, porque pescará una pulmonía bárbara. Refresquese tranquilamente, sí, ya después se toma algo. Y le iba a decir, tómese algo frío. No, perdóneme, ¿eh? No lo haga. No, porque imagínese. Pues no, lo frío con lo caliente no se lleva. Señores, vamos a darle duro y con todo. Ya estamos con lo mejor de la mejor desde estos momentos y hasta las 4 de la tarde. Ya suena esto que se llama el chaleco salvavidas con la adictiva 3820383. Ya lo sabe la línea telefónica para que se ponga en contacto conmigo y el 238-552-8794 para que me mandes tus mensajes. ¡Túpele! ¡Vámonos! ¡Súbele a la mejor FM 100.7! ¡Aquí nomás!

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Y súbele a la mejor FM 100.7. Aquí nomás esta rola está pero bien cotorra, ¿no? Como que suena merengue. Merequetengue, ¿no? No. Para darle un zapateado. Y la cantaron Elvis Crespo y Jerry Rivera. Ahí está. Pues ya 8 minutos y las 4 de la tarde. Estamos casi llegando a lo final de lo mejor de la mejor. 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Y deja huella, ¿vale? Viene WhatsAppeando. Raza, prepárense, pidan sus canciones. Quiero dejar contentos a todos y a todas, ¿eh? ¿Vale? Órale, muchachos. Michuek, por ahí un saludo a todos los muchachos de Huerta Panadería. Órale, pues, a todo volumen con la mejor FM 100.7. ¡Túpele, mijo! ¡Súbele! Y súbele, pero a la mejor FM, que ya prepara su ruta regaladora. Va a estar bueno y espectacular.

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1: Hola, buenas tardes. ¿Me pudiera poner la canción, la de En Vida, del Flaco? Los

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2: Buenas tardes, Canal Romero. ¿Me puedes colocar la canción de Alejandro Fernández, la de Loco? Esa es la mejor 100.7.

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1: Buenas tardes, Escándalo Romero. ¿Me podrías poner la canción de Derecho de Antigüedad? Aquí nomás la mejor.

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1: Buenas tardes, puedes complacer con la canción de la dinastía. Te quiero para mí. Escuchamos en la Esmeralda. Gracias.
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1: Hola, hola, mi escandalito Romerito. En esta tarde de complacencias podrías poner a Los Temerarios con la canción de Loco Loco. Aquí nomás la mejor 100.7 y WhatsAppando con la mejor y Escándalo Romero.
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1: Un saludo para el maestro Joel, que anda aquí chambeando duro en la chamba. Por ahí una canción de Vicente Fernández.

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1: Señoras y señores, sean todos bienvenidos a este programa número uno por las tardes que llegó para conquistarte. Y es que sí, viene la cachorra y el gato para treparnos a este show.
0: Hoy es miércoles de palomeando.
1: ¡Oh, cierto! Yo estoy Raymond Frank y hoy vamos a platicar porque nos vamos a Cinépolis, la capital del cine, y platicamos de Palomeando, una película que nos va a traer, ¿qué crees? ¡La muerte de Robin Hood! ¿De qué se trata esta película? Pues te enterarás en la voz de la cachorra.
0: Y también hoy en Guerra de Sexos, duelo de bandas.
1: Exactamente. Y hoy en la sección de Háblale al Chile, hoy vamos a platicar de la juventud y de ahí nace este hashtag.
0: Me siento joven. ¿Cuándo?
1: ¡No me truenan las rodillas!
0: Cuando no me salen canas.
1: Exactamente. Así que bienvenidos sean todos ustedes. Interactúen con el hashtag porque aparte de eso, recuerden, somos una estación que se mocha con regalos, con la ruta regaladora próximamente.
0: Y hoy los cachorróscopos. ¿Cómo te va a ir en cuestión de la suerte?
1: Ahora ya se anexó la suerte, me late, va. ¿Cómo te ves? Sí, así que compra tu cachito para que gane según lo que te diga, el número que te diga la cachorra. Vámonos mientras con más música, señores, porque las canciones nos apapachan. Esta canción fue un éxito del recuerdo, se llama ¿Cómo sufro? ¿Quién fue el que sacó esta canción en su momento? Los solitarios, exactamente. Ahora, al estilo de los románticos de Guanajuato, la escuchas aquí nomás.
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0: Aquí nomás, a mejor 100.7, qué rolón.
1: Tremendo rolón del maestro Alex Sintek. La canción se llamó Bendito tu corazón. Oye, esta canción ya tiene un montón de tiempo que había salido. Exactamente, en esta colaboración que hicieron magistral estos dos artistas. Uno de ellos del recuerdo y otro ya más consolidado en el regional mexicano. Y bueno, pues en este momento, sí, porque estamos hablando que uno es maestro en la parte más cultura pop y el otro es más en la cultura regional mexicana. 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
1: Aquí nomás, la música nos sigue abrazando rico. El tema se llama Me Gustas Mucho.
0: Edith Márquez.
1: En la mejor.

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2: ¿Are you ready? Señoras y señores, nos partimos. Ahora sí, la mandarina en gajos entre una cachorra y un gato. Los dos son temas perrones que vienen para conquistar tu corazón. Así que en este momento preparamos dos joyitas musicales. La canción que traigo de Milaredo es de una agrupación que nació bajo la mano del señor Salvador Lizárraga, conocidos como La Original. Esta canción que traigo trata sobre un amor sincero y leal que desafía las críticas de los demás. El narrador define su relación y acepta que lo llamen loco con tal de amar sin medida. Así se llama esta rola, se llama Que me digan loco, tema del año 2008 del álbum Derecho de Antigüedad. Y le escuchas aquí nomás.

0: se convirtió en un himno regional mexicano dedicado al amor apasionado.
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0: que me digan cosas. Ahí está, señores, es la original Banda Limón, tremendo rolón, enamorado. ¿Qué tendrás de tu lado, cachorra?
2: Yo vengo con una canción del año de 1999.
0: ¡Siga jugando!
2: Es una canción de corte romántico y nostálgico. Habla de una relación que terminó, pero donde el protagonista está convencido de que la otra persona algún día recordará el amor. Esto corre a cargo de Banda El Recodo. Yo sé que te acordarás.
0: ¡No manches!
2: ¡Ay, Dios mío!
0: ¡Y acordarás! ¿Cómo dice? ¿Cómo dice? ¡Échemela, pues!
2: ¡Hija!
0: Es escrito autorizado, ¿eh? No pueden hacerlo. Ya está pagado.
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0: Cántale, pues, cachorro, si te la sabe. ¡Vámonos!
2: ¿Permites? Yo sí dejo que cante el artista.
0: ¡Ahí está tu rola!
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0: Anda siendo lida, ¿eh? Esa rola es de dolor, la mía es de amor, ahí están. Ya, pues ya, David. Quieren media hora el patrón. Vámonos en ese momento, señores. El duelo está perrón. Recuerda que al 238-152-8794. No importa que tenga comprado a nuestro operador estrella. Vámonos, vuelvo a vivo en ese momento. La bandera se reporta. Ya, también tú, goloso. Salimos mañana si quieres. En este momento nos vamos, señores. La bandera se reporta en audio a través de mensaje de texto. Terminación 91. ¿Qué dice? Léelo tú misma para que no digas que soy yo.
2: Ay, pero el gato.
0: Así no se hace los envidios. Ahí está, en este instante la bandera se reporta. Manda tu mensaje de audio, manda tu mensaje de texto. ¿Qué dicen? Bueno.
3: Por la cachorra.
0: Se pone tensa la cosa. 1-1. 1-1. ¿Qué dice la banda? Bueno.
4: Por la cachorra.
0: ¡Ay! Ya, cachorra, lárguese con su canción. Ya no quiero verla. No, no es cierto. Apenas 2-1. ¿Qué dice la banda? Bueno.
3: Por mi señora, la cachorra.
0: ¡Ah! Tu marido se acaba de reportar, cachorra.
2: Gracias, marido.
0: Que tus chiquitos están chillando. Vete a darles de comer. Vámonos en este momento, la cachorra se llevó la contienda. Pues vámonos con tu tema dolido. Mira, por el gato, terminación 41. No, gracias.
2: Ya.
0: Llegamos tarde, vámonos, compadre, pero bueno, se la llevó la comadre. Llega. Llévatela.
2: Banda El Recodo. Yo sé que te acordarás.
0: Aquí no más, ellos son la madre de todas las bandas. En la mejor.
2: Sí, en puto.
0: A ver, a un grito mexicano así.
2: ¡Vámonos con la mejor!
0: ¡Vamos! ¡Dale, bye!

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1: Ya son las 5 de la tarde con 49 minutos. 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
1: El tema se llama Y Ahí Estaré Yo. Aquí nomás.
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1: 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Y sí, desde el título ya sabes que esta no es la típica historia de Robin que todos conocemos. 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